tu ausencia. Duele fuerte. Es una sensación de abandono total. Pero mi corazón me dice que estarás ahí de donde me alejé. De donde me fui sin voltear. Sé que me esperas en tu casa, Señor.

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1: ¿Qué tal, queridos amigos? ¿Cómo están ustedes? Espero que estén muy bien. Es un gozo y una alegría para mí poder compartir este momento, este espacio, junto con todos los amigos que cada semana nos escuchan, comparten con nosotros esta propuesta de 100% Radio. Te envío un abrazo grande. Y hoy quiero hablarte sobre la importancia que tiene para nosotros como hijos de Dios renovar nuestra mente. Vamos a mirar en esta conversación, en esta charla, en esta lección, algunas cosas que son tan importantes que podamos comprender, porque nuestra mente es el campo de batalla de Satanás, decimos normalmente. Una mente desocupada es caldo de cultivo para que el enemigo haga sus fechorías, y no es casualidad de que él trabaje en los pensamientos de las personas, que él trabaje en la mente del hombre y de la mujer, porque esta es un campo de batalla o un lugar muy importante en la vida de la persona. Por eso el enemigo es que ataca allí, poniendo pensamientos. La palabra del Señor nos enseña que tenemos que llevar cautivos nuestros pensamientos a la obediencia a Cristo. Nos insta a tomar esta determinación, es decir, no permitir que los pensamientos divaguen de un lado a otro, que nuestra mente se llene de un montón de cosas. A veces sucede que creemos que todo lo que pensamos y analizamos viene de nosotros, o tal vez los que tienen algún tipo de entendimiento de lo espiritual piensan que viene de parte de Dios. Sin embargo, muchas cosas que tienen que ver con pensamientos negativos, pensamientos de depresión, pensamientos que procuran disminuirnos o hacernos sentir mal, vienen de parte del mundo de las tinieblas. Y tenemos que estar atentos a esto, tenemos que prestar atención para no caer en el engaño del enemigo y aprender a detectar qué pensamiento viene de nosotros. Normalmente los pensamientos nuestros son pensamientos direccionados. Cuando comenzamos a, por ejemplo, tomamos la determinación de pensar en una historia bíblica, por ejemplo, o nos ponemos a pensar en algo que tenemos que hacer, cómo organizar nuestro día, es algo que surge de nuestra propia voluntad y direccionamos nuestra mente a eso. Entonces, es obvio de que estos pensamientos son nuestros. Pero hay ocasiones en donde estamos haciendo alguna actividad, o estamos conduciendo el vehículo, estamos caminando, lo que sea, y de pronto nos asalta un pensamiento que es negativo, que nos infunde temor, que tal vez no,

nos hace dudar de Dios, de su amor, de su cuidado hacia nosotros. Y estas cosas son cosas que vienen de el mundo de las tinieblas. Y tenemos que estar preparados para eso. Pensamientos obscenos, pensamientos de mentira, pensamientos que tienen que ver con tomar venganza o ajustar cuentas nosotros mismos, vengarnos, bueno, cosas negativas que posiblemente no están en nuestra mente ni son nuestras intenciones. Esto viene de parte del enemigo. Y aquellos pensamientos que nos conducen a la piedad, a bendecir a las demás personas, a ayudar a aquellos que lo necesitan, al crecimiento espiritual, a buscar más del Señor, bueno, esto viene de parte de Dios, ¿sí? A servir a Dios. Cuando tomás la determinación de servir a Dios, esto no nace del enemigo, ni siquiera creo que puede llegar a nacer de nuestra propia voluntad, sino que somos dirigidos por el Espíritu Santo para tener este tipo de pensamientos que siempre están de acuerdo a la voluntad del Señor. Entonces nuestra mente es un campo de batalla muy amplio, en donde tenemos que luchar y tenemos que guerrear y ganar la batalla, porque nuestra mente, lo que pasa por nuestra cabecita, es muy importante. Así que hoy vamos a hablar acerca de renovar la mente. ¿Me acompañan?

Me gustaría leer dos pasajes. El primero se encuentra en Filipenses capítulo 4, verso 8, y dice: Por lo demás, hermanos, todo lo que es verdadero, todo lo digno, todo lo justo, todo lo puro, todo lo amable, todo lo honorable. Si hay alguna virtud o algo que merece elogio, en esto meditad. Aquí nos está enseñando el apóstol Pablo en qué tenemos que pensar, dónde tenemos que asentar nuestros pensamientos, qué es lo que debemos masticar con nuestra mente y rumear como hacen la vaquita, que rumea y rumea su comida y digiere y luego vuelve y rumea de nuevo. Y es una... Esto podemos hacer con la mente y nuestros pensamientos. Pensar, pensar, luego seguir pensando, pero no en cosas malas, no en cosas negativas. No en aquello que nos lleva a destruirnos. ¿Sí? Vos te das cuenta cuando algo no es bueno porque emocionalmente te afecta. Las emociones son parte de... O procede, no son el resultado de aquello que pensamos. Si queremos cambiar nuestras emociones, debemos cambiar nuestros pensamientos. Por eso podemos cambiar cómo nos sentimos. Nosotros podemos hacer algo al respecto para cambiar la forma en que nos sentimos. Si nos estamos sintiendo depresivos, oprimidos, tristes, es porque estamos pensando mal. Y aquí el apóstol Pablo nos enseña dónde debemos dirigir nuestros pensamientos. La mayor parte del tiempo deberíamos estar pensando en esto. Como dice aquí, todo lo que es verdadero, la verdad de Dios, la palabra de Dios, todo lo que sale de la boca de Dios es verdad, no lo que viene de parte del enemigo o suposiciones que pueden llegar a decir la gente, chismes, comentarios, no. Pensemos en todo lo verdadero, aún las noticias que tienen algo de verdad pero que están infladas un poco por la propaganda popular, por los noticieros y demás que quieren un poco de rating, inflan las noticias. En internet también lo vemos, un título destacado en donde hay una imagen aterradora y vos te pones a mirar luego, no tiene nada que ver. El tema es llamar o capturar tu atención. Pero no, aquí dice que pensemos en lo verdadero, ¿sí? ¿Qué más que pensar en Jesús? ¿Qué más que pensar en la palabra de Dios? Dice que en todo lo que es digno, lo que es justo, todo lo que es puro, todo lo amable, todo lo honorable, si hay virtud alguna o merece elogio, en esto meditad. Por eso también cuando nosotros miramos en televisión, ya sean series, películas, que están muy llenas,

De violencia, de pensamientos de corrupción, de mentira, en donde se elogia, por ejemplo, las costumbres que no tienen nada que ver con la palabra de Dios, donde todos tal vez tienen pensamientos de avaricia, de generar riquezas, o están muy ensimismados en sus propias necesidades, o tal vez están buscando el brillo, la fama del mundo. Y nosotros, como hijos de Dios, miramos esas cosas que tal vez no tienen obscenidades ni malas palabras y tampoco imágenes aberrantes de carácter de muerte, de terror o de sexo. Sin embargo, el estar conectados con un montón de esas cosas y pensamientos que van contrarios a la palabra de Dios, en algún momento estamos exponiendo nuestra mente a estas cosas y no es del todo positivo. Por eso tenemos que seleccionar, mirar bien y evaluar qué estamos oyendo, qué música estamos consumiendo, qué estamos mirando, ¿sí? Y ayudar a nuestra mentecita para que pueda nuestra mente estar funcionando como Dios la creó. ¿Cómo funciona mejor? Bueno, esto es como la gasolina, ¿sí? Hay vehículos, aquí en Argentina tenemos nafta, se le dice, que es para la mayoría de los coches, utilizan nafta. Otros utilizan gasoil, que en otros países no sé cómo se llama esto. Y también hay vehículos que utilizan gas, gas que es más económico aquí en Sudamérica, o por lo menos aquí en la Argentina es el combustible más económico para circular. Sé que en otros países eso no existe. Tal vez hay vehículos que funcionan con electricidad y son diferentes formas. Y no lo podemos hacer funcionar correctamente con el combustible equivocado porque si es un auto o un vehículo, un camión que está funcionando con gasoil, no podés ponerle nafta porque arruinas todo. No funciona así. Y hay un combustible que hace que nuestra mente esté sanita, que nuestra mente funcione, que nuestra mente se desarrolle y tiene que ver con meditar en lo bueno, en lo que tiene virtud, en lo justo, en lo amable, en lo honorable. Si hay virtud, si hay elogio, en eso debemos meditar. En eso debemos meditar. El apóstol Pablo, obviamente, nos está diciendo que hay cosas, ¿sí?, que deberíamos pensar. Y tiene que ver con esto que mencionamos recién. Podemos escoger nuestros pensamientos. No somos víctimas de ellos. No es que vienen los pensamientos y nosotros simplemente tenemos que estar allí como víctimas de los tales. No, nosotros podemos escoger y seleccionar lo que pensamos. Y yo sé que todos tenemos pensamientos en algunas ocasiones que son contrarios a la palabra de Dios. Por ejemplo, en Romanos capítulo 7, versos 22 y 23, nos enseña que la ley del pecado se revela en nosotros y ataca nuestras mentes. Sin embargo, la Biblia nos dice, en Filipenses, que no tenemos que ser pasivos y permitirle a nuestros pensamientos que construyan un nido. Dice que podemos escoger en qué pensamos. Vamos a leer Romanos 7, versos 22 y 23. Dice así: porque según el hombre interior me deleito en la ley de Dios, pero veo otra ley en mis miembros que se rebela contra la ley de mi mente y me lleva cautivo la ley del pecado que está en mis miembros. Aquí habla nuestro hombre interior, nosotros queremos tener buenos pensamientos, pero a veces, o buenas acciones, buenas cosas, pero hay una ley que se rebela contra esos deseos y nos lleva cautivo al pecado. ¿Sí? Esta es la lucha que menciona aquí el apóstol. Pero dice que nosotros podemos elegir, podemos seleccionar, podemos tomar la iniciativa y decidir en qué vamos a meditar, qué vamos a pensar. Esto es importante porque esta ley del pecado que menciona aquí, Romanos 7, versos 22 y 23, ataca nuestras mentes, dice. Fíjate cómo dice: pero veo otra ley en mis miembros que se rebela contra la ley de mi mente

me lleva cautivo a la ley del pecado que está en mis miembros. ¿Sí? Está trabajando en la mente. Está trabajando en la mente. Es el campo de batalla del enemigo. La mente es muy importante. Por eso la Biblia nos dice que como uno piensa en su corazón, así es él. Proverbios 23:7. Como un hombre piensa en su corazón, tal es él. Proverbios 23:7. Por eso es muy importante aquello en lo que pensamos. Romanos capítulo 12, verso 1 y 2, la Biblia dice: por lo tanto, hermanos, tomando en cuenta la misericordia de Dios, les ruego que cada uno de ustedes en adoración espiritual ofrezcan su cuerpo como sacrificio vivo, santo y agradable a Dios. No se amolden al mundo actual, sino sean transformados mediante la renovación de su mente. Así podrán comprobar cuál es la voluntad de Dios, buena, agradable y perfecta. Qué maravilloso esto, qué glorioso este pasaje que lo hemos visto desde diferentes ópticas, desde diferentes puntos, pero aquí nos muestra una vez más que el método de Dios para la transformación es la renovación de nuestra mente. ¿Sabías que cuando la nave espacial Apolo viajó al espacio tuvieron que hacer correcciones en la trayectoria cada 10 minutos, se nos dice? Porque se dirigieron a la Luna con una trayectoria en zigzag. Entonces cada 10 minutos tenían que ir corrigiendo porque si no iban a aparecer en cualquier lado. Y cuando llegaron a la Luna, se les había asignado un área de aterrizaje de 310 kilómetros más o menos, y era un espacio bastante grande, y lo hicieron a unos cuantos metros del límite. A pesar de que esto fue un éxito rotundo, estuvieron muy cerca del límite, a pesar de que le habían dado 300 y pico de kilómetros para aterrizar, pero como iban en zigzag y ellos tenían que ir corrigiendo constantemente, hacer correcciones a la trayectoria, cuando llegaron y aterrizaron, casi que aterrizan fuera de los límites que le habían establecido. Y nosotros tenemos que establecer también, cada día y a cada momento, la trayectoria de nuestros pensamientos y comprometernos totalmente con el Señor Jesucristo siendo un sacrificio vivo. Tomar esta decisión de vivir una vida cristocéntrica. Esto no va a suceder solamente porque sí. No, yo tengo que colaborar con esto y tomar la decisión de decir: Señor, yo quiero que trabajes en mi vida, quiero rendir mi vida a vos, Señor, y quiero que mis pensamientos estén enfocados en tu voluntad, en tus propósitos. No quiero pensar como el mundo piensa, no quiero adoptar sus costumbres. Y para esto tenemos que establecer una trayectoria y tomar la decisión cada día, que esto significaría tomar la cruz y cada día tomar este compromiso de seguir al Señor Jesús y vivir una vida cristocéntrica de acuerdo a su voluntad. Así que, mis queridos amigos, mis queridas amigas que nos están escuchando, si querés tener realmente una vida cristiana victoriosa, querés crecer, querés madurar, querés llegar a buen puerto en esta vida cristiana que tenemos, cada tanto vas a tener que ir corrigiendo, haciendo correcciones a tu trayectoria espiritual, poner guarda en tu mente, fijarte en qué estás pensando. No podemos pensar como el mundo piensa, ¿sí? Porque si queremos los resultados de Dios, debemos pensar como Dios piensa. Y si queremos obtener los resultados del mundo, entonces pensemos como el mundo, pero como hijos de Dios tenemos una esperanza aún mucho más grande. Dios tiene cosas preciosas para todos nosotros, pero nos apoderamos de ellas cuando pensamos en lo verdadero, lo justo, lo que tiene buen nombre. El Señor nos dice que en eso debemos pensar. Fíjate que en el Antiguo Testamento, los creyentes tomaban la palabra de Dios y la ponían en los dinteles de la puerta, en sus ropas, en cintas. Estaban constantemente enfrente de ellos, la palabra. Ellos estaban dirigiendo su mente constantemente, sus pensamientos a la palabra del Señor. Y Dios los instruye.

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3: ¿Sabías que las ranas del norte de América se congelan en invierno para sobrevivir? Cuando ya se empiezan a ver los primeros vientos fríos del invierno, en la rana comienzan a sucederse una serie de cambios. Inmediatamente la sangre se congela hasta llegar al corazón, el cual pasa a un estado de crionización. Una vez en esta situación, el anfibio es el equivalente a un cubito de hielo con forma de rana. Cuando el invierno pasa, unas fibras alrededor del corazón de la rana empiezan a cargarse de electricidad estática. Cuando están suficientemente llenas, le sueltan un golpe, provocando lo equivalente a un electroshock que pone en marcha el corazón nuevamente. Esto hace que el proceso se invierta y la rana sea de nuevo un ser vivo con completa funcionalidad. 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

100% Radio. ¿Qué tal, mis queridos amigos? ¿Cómo están ustedes? Es una alegría poder compartir este espacio junto a todos los amigos que cada semana nos acompañan en esta propuesta de 100% Radio. Gracias por estar junto a nosotros. En este día quiero compartir un tema con todos ustedes que tiene como título Quiero más de Dios. ¿Me acompañan? Qué hermosa frase, ¿verdad? Cuando decimos o escuchamos a alguien decir quiero más de Dios. En más de una oportunidad yo lo he dicho, lo he escuchado. A veces cuando oramos le decimos a Dios, Señor, quiero más de ti. Y lo interesante de esto es que es una buena señal cuando tenemos hambre y queremos más de la presencia de nuestro Dios. El Señor dice en las bienaventuranzas que es bienaventurado aquel que tiene hambre y sed de justicia porque será saciado. Y el hambre y sed de justicia es un hambre de Dios, de las cosas de Dios. Y el Señor dice que aquel que tiene este tipo de necesidad va a ser saciado. Y es un buen síntoma cuando tenemos hambre de Dios porque significa que estamos saludables, que estamos bien. Es como el apetito natural. Cuando la persona está saludable, normalmente tiene un buen apetito. Cuando están enfermos, hay oportunidades y ocasiones cuando la persona cae en un cuadro de enfermedad que empieza a perder el apetito y esto se transforma en un problema. ¿Por qué no puede? No se alimenta, no quiere comer, no ingiere los nutrientes necesarios para que su salud o su estado de salud se equilibre, no consume, no absorbe los nutrientes y todo lo que va incorporado en los alimentos. Entonces, cuando alguien no tiene hambre, es un gran problema, pero cuando alguien tiene hambre, por más que esté pasando por un cuadro de enfermedad, siempre los médicos dicen que hay esperanza. Y el creyente que tiene hambre de Dios y que quiere más de Dios, qué lindo que es. Ahora, no debemos malinterpretar este pedido, esta oración, este clamor, porque cuando decimos quiero más de Dios, tendremos que interpretarlo de que queremos introducirnos más en las cosas de Dios, queremos pasar más tiempo en la palabra, buscar a Dios en oración. Y si eso es lo que queremos expresar con esto, está bien. Ahora, hay una manera equivocada de utilizar esta afirmación, esta oración, o este término, quiero más de Dios. Y es cuando la persona piensa de que Dios tiene cosas que se ha reservado para él y no quiere compartirla con nosotros. Pensamos a veces, los hijos de Dios, que Dios nos da las bendiciones o las cosas por medida, el Espíritu Santo por medida. Ya el Señor dijo que Dios no da el Espíritu Santo por medida. No son gotas o cuotas de bendiciones que vienen llegando a nosotros según nuestra madurez espiritual, nuestros años que estemos en los caminos de Dios. No. El Señor no se ha reservado nada para sí mismo. Él lo ha entregado todo por cada uno de nosotros. Él entregó a su Hijo Jesús, lo más maravilloso que tenía, lo entregó para que nosotros pudiésemos disfrutar una vida abundante, una vida maravillosa. Y es por eso que si nos dirigimos a Dios diciéndole, quiero más de ti, Señor, teniendo en nuestra mente la idea de que hay cosas que están reservadas para algunos, que tenemos que convencer a Dios que nos bendiga porque a nosotros nos tocó la peor parte y tenemos que pagar un precio y hacer sacrificios para que Dios nos pueda conceder algún tipo de bendiciones, entonces estamos equivocados. Porque, mi querido amigo, si queremos más de Dios, las puertas están abiertas.

El camino está abierto. Jesús abrió ese camino para que podamos acudir al Padre y encontrar socorro, ayuda para los momentos de dificultad. Y todo lo que necesitamos ya Él nos lo entregó, nos entregó a su Hijo. Dice la palabra, ¿cómo no nos dará con Él todas las cosas? Y para afirmar esto, porque siempre me gusta afirmarlo con versículos bíblicos, quiero que leamos una porción importante de las Escrituras en capítulo 1 de Segunda de Pedro. Vamos a leer del versículo 3 al 11, o podés leerlo todo el capítulo que tiene muchísima enseñanza, pero para afirmar esto que te estoy diciendo, que Dios no se ha reservado nada, que Él nos ha entregado todo, y que podemos ir tan lejos en nuestra relación con Dios como nosotros querramos. Depende de nosotros, no de Dios, porque Él ya lo ha entregado todo. Dice así, como todas las cosas, así comienza, ¿no?, este versículo, como todas, no algunas, sino todas las cosas que pertenecen a la vida y a la piedad nos han sido dadas. Ya se nos ha dado esto, aquí lo aclara la palabra, nos han sido dadas todas las cosas que pertenecen a la vida y a la piedad, nos han sido dadas por su divino poder, mediante el conocimiento de aquel que nos llamó por su gloria y excelencia, por medio de las cuales nos ha dado preciosas y grandísimas promesas, para que por ellas llegaseis a ser participantes de la naturaleza divina, habiendo huido de la corrupción que hay en el mundo a causa de la concupiscencia. Nos dice que todo nos ha sido entregado mediante el conocimiento o por haber conocido a Jesús. Esto nos abrió el camino a la bendición. Esto significa que cuando recibimos a Jesús en nuestro corazón, inmediatamente Dios pone a nuestra disposición todas las cosas que pertenecen a la vida y a la piedad. Nos han sido dadas. No habla de que en un futuro van a llegar, van a venir en cuotas, van a venir en compartimentadas. No, todo nos ha sido entregado. Y que por haber conocido a Jesús, también nos ha dado preciosas y grandísimas promesas, para que llegaseis a ser participantes de la naturaleza divina, para que podamos nosotros equiparnos y ser como nuestro papito Dios, como Jesucristo, y vivir, por supuesto, una vida abundante, una vida poderosa. Y dice que nos ha dado promesas. Y las promesas que tenemos de parte de Dios para nuestras vidas, dice la palabra de Dios, que son en Jesús, sí, y en Él, amén. ¿Qué significa esto? En el Antiguo Testamento, las promesas de Dios estaban condicionadas a el proceder de cada persona. Si el pueblo de Israel hacía determinadas cosas, Dios prometía, a través del pacto que hizo con Moisés, de darles determinadas otras cosas. Era un pacto condicional. Había condiciones. En este nuevo pacto, en el pacto de la iglesia, en el pacto de la gracia, el acuerdo es incondicional. Nosotros tenemos que poner nuestra fe en Jesús. Y una vez que nos revestimos de Jesús poniendo nuestra fe en Él, el Padre no nos ve a nosotros, sino que ve a Jesús en cada uno de nosotros, de aquellos que hemos entregado nuestro corazón al Señor. Él ve a Jesús y todas las promesas de Dios son a través de Jesús, sí y amén. El Padre mira el sacrificio que su Hijo hizo en la cruz, queda satisfecho y a través de esto nos concede a todos los que somos sus hijos las promesas que son en Jesús, sí, y en Él, amén. Y estas promesas, aquí habla de que nos equipan para que seamos participantes de la naturaleza divina. Y nos dice que por eso tenemos que huir, como tenemos una naturaleza divina, como tenemos promesas, y que todo nos ha sido dado de parte de Dios, que huyamos de las concupiscencias y de las cosas que practica el mundo. ¿Sí? Entonces dice, por lo tanto, verso 5, vosotros también, poniendo toda diligencia por esto mismo, es decir, a causa de esto que nos ha sido dado todo, añadid a vuestra fe virtud. Entiendan esto, acá no dice pidan virtud, pidan conocimiento, pidan dominio, no dice nada, dice añadan, es una tarea nuestra.
Como que hay una mesa que está disponible con manjares delicados y el Señor nos dice, sírvanse ustedes. Tienen que extender la mano, que la mano sería nuestra fe, y con esa fe tomar esa provisión que ya nos ha sido dada. Aquí no dice que pidamos, dice que añadamos, ya lo tenemos, está a disposición. Bueno, pongamos diligencia en esto, ¿sí? Vamos, no nos quedemos siempre en ese estado de necesidad, en ese estado de pobreza, en ese estado de miseria, en la depresión, bajo el dominio del temor, de los miedos, la culpa, la condenación, el pecado. No tenemos que vivir de esa manera, nos dice aquí. Pongan diligencia, y como ya se les ha dado todo, empiecen a edificar, empiecen a añadir a su vida todas estas cosas. Y aquí habla de fe, de virtud, de conocimiento, dominio propio, paciencia, piedad, afecto fraternal, amor. Qué maravilloso todo esto es para nosotros y está a disposición nuestra. Tenemos que añadirlo a nuestra vida. Y dice, porque si estas cosas están en vosotros y abundan, no os dejarán estar ociosos ni sin fruto en cuanto al conocimiento de nuestro Señor Jesucristo. No es posible que un cristiano no tenga fruto, teniendo todo a nuestra disposición para que podamos dar fruto, para que seamos más parecidos a Jesús, para que seamos partícipes de la naturaleza divina. Dice, pero el que no tiene estas cosas, tiene la vista muy corta, es ciego, habiendo olvidado la purificación de sus antiguos pecados. Entonces sigue hablando de esto y dice, el que no tiene todo esto, tiene la vista corta, está ciego, porque está, la mesa está servida, mi querido amigo. Abrí los ojos y toma lo que tenés. ¿Querés más de Dios? Depende de vos, depende de mí, depende de ti, mi querido amigo, porque ya Dios nos entregó todo y no se ha reservado nada. Satanás siempre, y la religión se asocia muchas veces con este sentir de Satanás, de hacernos ver o mostrarnos a un Dios que se reserva cosas para sí mismo y no las quiere compartir con nosotros. Eso le dijo a la mujer en el huerto del Edén cuando habló con ella y le dijo, así que Dios te dijo que no comas del árbol. No, lo que pasa es que Dios sabe que cuando ustedes coman del árbol van a ser como Él, van a tener acceso al conocimiento, el discernimiento del bien y del mal. Ustedes van a ser como Dios, y Dios no quiere eso. Dios eso lo quiere para Él solo. Más o menos eso era lo que Satanás le estaba diciendo. Y bueno, y ahora justamente lo que está tratando de hacer es que la gente piense de que está vacía, que no tiene nada de Dios, que todos los días tiene que ir y convencerlo a Dios de que le dé una pequeña porción, un poquito más, cuotas de bendiciones, y que Él se reserva todo. Él tiene la mayor cantidad, está con Él, y nosotros acá simplemente disfrutamos de algunas gotitas. Cuando Dios no se reservó nada, mi querido amigo, Él entregó a Jesús, su Hijo amado, perfecto, justo, santo y puro. Y dice la palabra que si nos entregó a Jesús, ¿cómo no nos dará también con Él todas las cosas? Y el que no ve esto, tiene la vista corta. Es como el hermano mayor de la historia del hijo pródigo. No sé si recordás que cuando regresa el hijo pródigo, el papá hace una fiesta. Bueno, y el hijo mayor se enojó. Le dijo, papá, ¿cómo hace fiesta por este que desperdició todos sus bienes, malgastándolos en placeres? Y yo que trabajo todos los días, que estoy acá, no he comido ni siquiera un corderito con mis amigos. Y el papá le dice, hijo, hijo. Le abre los ojos y le dice, todo lo que yo tengo es tuyo. Como diciendo, podrías haberlo hecho cuando quisieras, porque te pertenece, porque sos mi hijo. Y a veces, y muchas veces, muchos hermanos mayores en las iglesias se encuentran de la misma manera, creyendo que no son merecedores de nada, que tienen que convencer a Dios que los bendiga, y viven vidas miserables, carentes de poder, de fuerza, de virtud, de paciencia, de dominio propio. Viven también en la pobreza.

pobreza, en la angustia, en el dolor, en la enfermedad. Y Pablo, perdón, Pedro dice, amigos, hijos amados, el que no ve que tiene todo en Cristo, que tiene todo en Dios a través de esa muerte en la cruz, porque aquí dice, el que no tiene nada de esto es ciego y ha olvidado la purificación de sus antiguos pecados, ha olvidado el sacrificio, porque en ese sacrificio que él hizo en la cruz, te ha otorgado todas las cosas que vos necesitás para vivir una vida abundante y poderosa. Mi querido amigo, está la bendición, está esperando por vos. Tomala. Recibila ahora en este mismo momento. Dejá de esperar más adelante o ir a algún encuentro especial o una noche de avivamiento o viajar a un país para recibir algo que ya lo tenés porque sos de Cristo, porque Cristo habita en vos y porque ese sacrificio te habilita para recibir y disfrutar una vida abundante y poderosa. Quiero orar por vos. Padre del cielo, bendigo a cada amigo y a cada amiga que nos está escuchando y que en este momento, como muchos de nosotros por años estuvimos cegados, con la vista corta, como dice aquí San Pedro, Señor, abrimos nuestros ojos y vemos delante de nosotros todo lo que necesitamos para vivir una vida victoriosa. Ahí, en esa mesa servida que has puesto delante nuestro, está el gozo, está la paz, está la provisión económica, está la salud, está el poder que necesitamos para un servicio fructífero, está el dominio propio, la paciencia, está todo, está todo. Lo tomamos ahora por medio de la fe, nos apropiamos de esa bendición y declaramos que somos más que vencedores en Cristo Jesús. Amén.

Muy bien, mis queridos amigos, gracias por habernos acompañado en este espacio de 100% Radio. Un saludo muy especial a todos aquellos que nos escuchan de las diferentes radios que semana tras semana, mes tras mes, se van añadiendo a esta gran familia de 100% Radio. Saludo a todas las radios de Argentina, en Chile, Perú, Bolivia, Uruguay. Me han llegado noticias de Colombia, la capital de Colombia, Bogotá. Bendecimos a toda la gente linda de Bogotá, Colombia. También personas de Honduras, Guatemala, Venezuela. Cuánta gente linda, gente muy linda que nos acompañan, que transmiten. Estados Unidos también, Resplandor Celestial y otras radios también que retransmiten estos mensajes. Y a los amigos también que nos escuchan a través del podcast, subimos en iVoox, en Anchor FM, y también algunos están en otras plataformas de podcast para que puedas también escucharlos en tu celular, donde quieras, con tu dispositivo. Así que gracias, mis queridos amigos, por estar del otro lado y acompañarnos. Te saludo, mi nombre es Mario Serrano. Dios te bendice y hasta la próxima.

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1: ¿Qué tal, mis queridos amigos? ¿Cómo están ustedes? Bienvenidos a esta emisión de 100% Radio. Mi nombre es Mario Serrano. Te envío un saludo afectuoso, fraternal, desde Argentina, para toda Iberoamérica, Estados Unidos y, bueno, todo lugar donde esté llegando este mensaje. Yo quiero compartir con ustedes un tema que tiene como título "Eres parte de la solución". ¿Me acompañan? Y dice Jueces capítulo 6, versos 12 al 14, y el ángel de Jehová se le apareció y le dijo a Gedeón: Jehová está contigo, varón esforzado y valiente. Y Gedeón le respondió: Ah, señor mío, si Jehová está con nosotros, ¿por qué nos ha sobrevenido todo esto? ¿Y dónde están todas sus maravillas que nuestros padres nos han contado, diciendo: ¿No nos sacó Jehová de Egipto? Y ahora Jehová nos ha desamparado y nos ha entregado en mano de los madianitas. Y mirándole, Jehová le dijo: Ve con este a tu fuerza y salvarás a Israel de la mano de los madianitas. ¿No te envío yo? Radio. ¿Qué mensaje o qué palabra tan linda encontramos aquí en Jueces capítulo 6, del verso 12 al 14? En esta historia, Gedeón estaba en una situación parecida a muchos de ustedes, que tal vez te sientas insatisfecho. Mirás tu vida y tal vez ves que no hay fruto, las cosas no se han desarrollado para ti como hubieses querido. Estás en una situación que te sientes frustrado porque nada se te da, todo se complica en la vida y ya no tenés más deseos o fuerzas o ganas de seguir luchando. Estás con los brazos caídos, apagado, afligido. Bueno, esta palabra es para ti, mi querido amigo. Quiero compartirte esta enseñanza que te va a ayudar a fortalecerte, a crecer espiritualmente, desarrollarte, a no conformarte con la situación que estás viviendo, a poder salir adelante, como le pasó a este Gedeón, que estaba en una situación parecida a todo esto que acabo de mencionar. Él estaba guardando alimento, nos cuenta el capítulo 6 de Jueces. Él estaba guardando alimento porque los madianitas, que era un pueblo enemigo de Israel, usurpaban las tierras de Israel. Cada tanto venían y arrasaban con todo lo que había en los campos y con el sustento de los israelitas. Y dice el relato bíblico que los madianitas oprimían cada vez más a los madianitas. Esto produjo en ellos temor, por supuesto, frustración, dolor, porque este pueblo de los madianitas eran un pueblo muy numeroso. Cuando se ordenaban en el campo, ¿sí?, o en la llanura, y venían a arrasar los pueblos y la nación de Israel, dice la Biblia que parecían miles de millares, que eran incontables la cantidad de personas que venían. Y todo esto, por supuesto, producía temor. El pueblo de Dios se sentía intimidado ante la gran cantidad de gente que venía y arrasaba con todo lo que ellos habían plantado, con lo que habían sembrado, y no les quedaba nada luego para comer. Dice la historia bíblica que el pueblo de Dios, por temor, hicieron escondites en los cerros, en las cuevas y en lugares difíciles de alcanzar. Y siempre que los israelitas tenían algo sembrado, los madianitas, los amalecitas y la gente del oriente los atacaban. Acampaban en los territorios del pueblo de Dios y destruían las cosechas

hasta la región de Gaza sin dejarle a los hijos de Dios nada que comer, ni ovejas, ni bueyes, ni asnos. Con sus tiendas de campaña y su ganado, invadían el país y lo destruían todo. Venían con sus camellos en grandes multitudes, como una plaga de langostas, así lo describe la Biblia, una plaga de langostas. Y por causa de estos madianitas, el pueblo de Dios pasaba por muchas miserias y finalmente le pidieron ayuda al Señor. Esto es muy importante, buscar a Dios. En estos momentos podemos decidir sobrecogernos de temor ante una situación parecida, donde tal vez invertís en tu negocio, trabajás, te esforzás y a fin de mes hay tantos impuestos, tantas cosas que vienen a tu vida que son amalecitas, que arrasan con todo lo que tenés, y tal vez se te presentan varias opciones, como quejarte, como pedir préstamos, como tratar a través de tu astucia salir adelante. Bueno, un montón de cosas podés experimentar en varios lugares, soluciones, fórmulas para poder salir de todo esto, pero también podés tener la posibilidad sabia de buscar al Señor, de pedirle al Señor una salida, una ayuda a toda esta situación que estás atravesando. Esto es muy sabio. Y esto fue lo que hicieron los israelitas, el pueblo de Dios. Empezaron a buscar y le pidieron ayuda al Señor. El panorama que tenían por delante era desalentador. Y Gedeón estaba temeroso por todo esto, ¿sí? Él se escondía también, buscaba, trataba de esconder su comida, lo que podía recoger en alguna cueva, y estaba temeroso, pero tenía algo más. Sentía indignación, pero no solo por el hecho de que eran arrasados y avasallados, pisoteados por esta gente, que a todo y a cualquier persona le va a producir indignación, sino que él hace una declaración interesante, demostrando que no solo se sentía indignado por la situación que estaba pasando, sino que él sabía que Dios había liberado a Israel en el pasado, como Dios los había ayudado a escapar de Faraón, había dividido el Mar Rojo, habían conquistado muchas naciones, tierras, como Dios había hecho cosas maravillosas, pero esto había ocurrido en el pasado, pero ahora nada de eso estaba sucediendo. Entonces, había algo espiritual detrás de toda esta indignación que también tenía Gedeón, que tenía que ver con que Dios no se estaba manifestando como él había oído que Dios lo había hecho en tiempos antiguos. Esto es importante, porque a causa de esta indignación y de que él deseaba ver el poder de Dios en acción, Dios se le presenta y le dice que era un varón esforzado y valiente. Bueno, ni Gedeón ni sus contemporáneos dirían que esta declaración era verdadera. Sin embargo, Dios tenía un plan con Gedeón, por el simple hecho de que Gedeón era una persona que no aceptaba la situación que estaba viviendo. Él estaba indignado porque él sabía que él pertenecía al pueblo de Dios y que esto no era parte del plan de Dios para su vida. Y él se preguntaba, ¿dónde está Dios? ¿Cómo es posible que esto esté ocurriendo? Y cuando sentimos ese tipo de indignación, cuando vemos un problema, pero no lo hacemos simplemente desde una perspectiva natural, sino que involucramos a Dios en la cosa y empezamos a mirar las cosas con ojos espirituales y tenemos un sentir de Dios en el corazón, posiblemente es porque el Espíritu Santo trae ese malestar o ese sentido de no conformarnos, de darnos cuenta de que las cosas no deberían ser de esa forma. Y Él trae eso a nuestro corazón porque seguramente somos parte de la solución, o eres parte de la solución. Cuando no te conformas con algo, cuando ves que hay cosas que no están siendo hechas de la mejor manera posible y sentís esa indignación santa de que como hijos de Dios las cosas deberían funcionar mejor o ser de otra manera, posiblemente tú seas
parte de la solución.

solución para ese problema. En los cursos que normalmente se dan de liderazgo, algunas clases que también yo tengo, que en algún momento voy a compartir con ustedes sobre liderazgo santo, una de las características de que Dios nos ha llamado a hacer determinada tarea es porque sentimos justamente la necesidad de aportar algo al respecto. O tal vez nos damos cuenta de que eso no está bien hecho. Y justamente Dios nos llama a nosotros para hacerlo de la mejor manera posible. Hace un tiempo escuché una historia con respecto a esto de una mujer que todos los domingos se acercaba al pastor y le decía: pastor, bueno, el sistema de luces de aquella parte de allá no está bien, no alumbra correctamente, entonces yo le vengo a avisar. Bueno, entonces el pastor le decía: bueno, me parece muy bien que se haya dado cuenta, ¿se anima usted a arreglar ese asunto, a hacer algo al respecto? Y esta mujer decía que no. La siguiente semana, la mujer se acercaba al pastor y le decía: pastor, en el estacionamiento están faltando algunas señalizaciones y esto y lo otro. Entonces el pastor le decía: ¿no quiere usted ocuparse de ese asunto? Y la mujer decía que no. Y un día se cruza el pastor con esta mujer y le dice: hace tiempo que no viene a decirme, a mostrarme cosas que hay que arreglar, que solucionar. Y la mujer dice: lo que pasa es que cada vez que yo le decía que hay que hacer algo, usted echaba esa carga sobre mí. Y yo simplemente venía a decirle lo que había que hacer, pero yo no lo quería hacer. Y el pastor le dijo: querida hermana, usted sabe que cuando hay algo que hay que corregir o hay algo que hacer y usted siente una inquietud, es porque seguramente Dios quiere usarla a usted para que usted sea parte de la solución. Usted forme parte de esas personas que son las indicadas para solucionar esta situación. Y así, mi querido amigo, mi querida amiga, parte de nuestro llamado consiste justamente en ser parte de la solución a algo que tal vez nosotros nos estamos dando cuenta que no está funcionando bien. ¿Hay algo que te indigna? ¿Hay algo que decís: esto debería hacerse de esta manera para que funcione mejor? Bueno, seguramente Dios quiere utilizarte a ti para que seas parte de esa solución. No esperes que lo hagan los demás. Vos podés tomar la iniciativa hablando con la gente encargada, con quien esté liderando la situación, o si es el pastor, si es un líder, conversar e involucrarte, porque seguramente si sentís algún tipo de inquietud con respecto a eso, es porque tú eres parte de la solución. Y el panorama que estaba viviendo Gedeón era bastante desalentador, y Dios se le presenta a este hombre y le dice: varón esforzado y valiente, porque Dios tenía un plan para Gedeón. Y tal vez, mi querido amigo, mi querida amiga, sientas que nada está sucediendo en tu vida, que las cosas están como siempre, cada vez parecen estar peor, te sentís insatisfecho, te sentís sin fruto. Pero es allí cuando Dios viene con la solución, no cuando te conformás, no cuando decís: bueno, que sea lo que Dios quiera. Las cosas no funcionan, esto está cada vez peor, y bueno, ¿qué va a ser? Y te conformás. Bueno, ahí las cosas van a seguir siempre igual, no va a haber cambios, no va a haber posibilidades de que las cosas sean transformadas. Pero cuando sentís indignación, cuando formás parte de este sentir de Dios de cambiar algunas cosas que se están haciendo mal, y no te resignás al fracaso, a la miseria, a la enfermedad, a vivir una vida de derrota, de tristeza, de angustia, cuando no te conformás a nada de eso, ahí viene el Señor a tu encuentro con las herramientas necesarias para que tú puedas hacer frente a esa situación y ser un victorioso. Dios tiene un plan para tu vida. El plan de Dios es que vivas y tengas una vida abundante, una vida victoriosa. Y si estás insatisfecho con lo que estás viviendo, te sentís sin fruto, es allí cuando una palabra de Dios va a venir a tu vida y cosas poderosas van a comenzar a suceder. Fue tan glorioso lo que Dios quería hacer con Gedeón, y era tan fea y tan mala la situación que él estaba viviendo.

que Gedeón necesitó luego de esta visita del Señor muchas confirmaciones para creer que algo realmente bueno iba a suceder. Parecía imposible, con ojos humanos no había forma de salir de esa situación. Por lo tanto, Josué necesitó al menos cinco confirmaciones para creer, porque claro, era muy negativo el panorama. Entonces, luego de estas cinco confirmaciones, él se puso en marcha y liberó a Israel. Mi querido amigo, mi querida amiga, lo que el Señor hará contigo en este tiempo, donde tal vez todo está al revés o de cabezas en tu vida, será tan sorprendente que posiblemente necesites grandes confirmaciones, así como Gedeón, antes de poder aceptar de que algo bueno va a suceder en tu vida. Lo cierto, mi querido amigo, mi querida amiga, es que algo grande viene y eres parte de ello. Varón, mujer, esforzado, esforzados y valientes, no te consideres a ti mismo mirando tus recursos, tus fuerzas, tus capacidades. No dependas tampoco de la opinión de los demás. Es Dios quien te eligió, porque su fuerza y su poder están en tu vida. Y con ese poder harás grandes, pero grandes proezas. ¿Qué te parece si oramos juntos para que Dios nos utilice y para que, en vez de simplemente señalar lo que está mal, podamos ser parte de la solución? Amado Señor, gracias una vez más por pensar en mis necesidades y hacer provisión anticipadamente para cada una de ellas. Hace tiempo que el enemigo viene a mi vida y me roba la bendición. Estoy necesitado de ti y de tus fuerzas y de tu poder, Señor. No me conformo. Me rebelo a esta situación de enfermedad, de escasez, de dolor, de miseria, de angustia y fracaso. Al mirar el futuro no veo una salida, pero hoy tu ángel me dice: levántate, varón, mujer, esforzado, esforzada, valiente. Hoy pongo nuevas fuerzas en ti. Te saco de esta situación difícil que estás atravesando y comienza una nueva temporada para tu vida. Lo que estuviste esperando por años se cumplirá en este tiempo, y te daré claras señales que estoy contigo y nada ni nadie podrá detenerte. Empodero tus manos. Lo que toques y emprendas prosperará. Tus enemigos serán derrotados. Pondré en ti la capacidad de dirigir, bendecir y congregar numerosas multitudes. Tú eres la respuesta de Dios para este tiempo único y especial. Así lo dice el Señor. Creo, pido y declaro toda esta bendición en el nombre de Jesús. Amén. Gracias, mis queridos amigos, por habernos acompañado en esta
Entré.

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¿Cuántos creen eso el día de hoy, iglesia? 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

Levante sus manos al cielo conmigo. Vamos a adorarle. Vamos a tomarnos un minuto solamente para adorarle. Que se escuchen voces de adoración en este lugar. Vamos a llenar este lugar con un sonido de adoración, con un sonido de gratitud. Yo sé que aquí hay gente que está agradecida por lo que Dios ha hecho, por lo que está haciendo y por lo que Él va a hacer. Vamos, levante su voz. Yo sé que usted puede hacer mejor.

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1: ¿Qué tal, mis queridos amigos? ¿Cómo están ustedes? Es una alegría para mí poder compartir esta serie de enseñanzas que tienen como finalidad ayudarte a relacionarte más y mejor con tu Padre Celestial. Cuando más conocemos a una persona, más posibilidades tenemos de relacionarnos bien con ella. Y hoy quiero hablarte acerca de la bendición de Dios. Sí, la bendición de Dios es la que te enriquece. ¿Me acompañan? Cuando hablamos de que la bendición de Dios enriquece, estamos queriendo diferenciar lo que es la bendición de Dios y otras cosas positivas y buenas que puedan sucedernos, que en la mayoría de los casos acarrean dificultades, tristezas. Hay personas que se involucran en determinadas actividades, prácticas o aún en los vicios, y en un primer momento parece que todo es lindo, parece que todo está bien, pero luego, cuando pasa el tiempo, pasan los años, se dan cuenta de que se equivocaron, que ingresaron a un mundo del cual ahora no pueden salir. Muchos de ellos están enfermos, acabados, destruidos. Y qué triste ingresar a algo esperando recibir lo mejor. O también podemos relacionarlo con amistades, con relaciones, cosas que uno entró, se dio a sí mismo, trató de dar lo mejor, creyendo que iba a recibir cosas buenas, y ahora se encuentra defraudado, triste, amargado, amargada. ¿Por qué? Porque no era bendición de Dios, no era algo que Dios había preparado para vos. Puede ser una pareja, un matrimonio. ¿Cuántas personas, porque buscan en el cónyuge no los valores del cristianismo, ni que sean personas de Dios, sino que a lo mejor que tengan dinero, o buscan otro tipo de cosas que a la larga no pueden traer felicidad a la vida de una persona? No significa que porque uno sea cristiano ya tiene el matrimonio. Estamos hablando del matrimonio asegurado. Hay que trabajar, hay que esforzarse, van a haber situaciones, pero los dos van a estar trabajando juntos, procurando

hacer la voluntad del Señor. Y esto, por supuesto, siempre va a terminar en bendición, en cosas buenas, si los dos juntos procuran hacer la voluntad de Dios. Todo lo que no viene de Dios, de alguna u otra manera, aunque parezca lindo, aunque parezca bueno, Satanás siempre va a tratar de pintarnos el mejor cuadro para que, en vez de hacer la voluntad de Dios, sigamos nuestros propios deseos y terminemos luego lamentándonos por tomar decisiones equivocadas. Pero dice Proverbios capítulo 10, verso 22, la bendición de Jehová es la que enriquece y no añade tristeza con ella. La bendición de Jehová es la que enriquece y no añade tristeza con ella. Podemos recibir riquezas económicas y de cualquier tipo, de diferentes fuentes, de diferentes lugares, pero solo aquella riqueza que procede, aquella bendición que viene del Señor, es la que trae satisfacción, es la que trae verdadero deleite. El hombre y la mujer que ponen a Dios como eje principal de su vida tienen la dicha de ser bendecidos con todo aquello que necesitan verdaderamente y reciben junto con ello la capacidad de disfrutarlo. Porque las bendiciones, ¿sí?, tenemos que tener esta capacidad que viene de Dios de disfrutar las bendiciones del Señor. No solo disfrutar lo bueno, cuando estamos en Cristo tenemos la capacidad de disfrutar y de tener contentamiento en nuestro corazón, cualquiera sea nuestra situación. El apóstol Pablo dice, he aprendido a padecer necesidad, he aprendido también a tener abundancia. ¿Sí? Él aprendió a contentarse cualquiera sea su situación. Esto es interesante, contentarnos cualquiera sea la situación. Hay gente que no aprendió ni a estar en escasez, ni a padecer necesidad, porque se quejan, se lamentan, están tristes. Pero también esas mismas personas, cuando están pasándola bien o cuando las cosas les sonríen y están progresando, también se quejan, también están malhumorados, tienen algo por lo cual estar amargados, porque son personas que nunca aprendieron a disfrutar su vida en Cristo. No tienen mucho, están tristes. Dios los bendice, están tristes. No aprendieron a disfrutar, a encontrar esa plena satisfacción que viene de tener a Cristo Jesús en nuestro corazón. Él nos completa. ¿Sí? La persona que tiene a Jesús puede estar feliz en las buenas y en las malas. ¿Por qué? Porque su gozo, su felicidad no depende de lo que lo rodea, sino de a quién tiene en su corazón. De Jesús extraemos todos los recursos que necesitamos para ser felices, tener gozo y sentirnos satisfechos. Como dice Colosenses capítulo 2, verso 10, que en Jesús estamos completos en Él. En Jesús estamos completos. Entonces, hay personas que en las malas o en las buenas nunca aprendieron a estar satisfechos. ¿Por qué? Porque esto es algo que Dios nos da, esta capacidad de disfrutar la vida. Dice Eclesiastés capítulo 5, verso 19, hablando de este tipo de personas que están siempre mal por todo, que es algo lamentable. Dice Eclesiastés capítulo 5, verso 19, podés buscar tu Biblia, si tenés una Biblia a mano, y dice lo siguiente: igualmente, a todo hombre a quien Dios ha dado riquezas y bienes, lo ha capacitado también para comer de ellos, para recibir su recompensa y regocijarse en su trabajo. Esto es don de Dios. Este pasaje es maravilloso. Recuerdo hace unos años atrás, cuando nosotros, la familia, no conocíamos a Jesús. Yo era un joven de 15 años, 13, 14 años en aquel tiempo, y recuerdo que en mi casa teníamos un negocio que era próspero, funcionaba muy bien,
pero mi madre siempre estaba

enferma. Y aunque económicamente había progreso, ella no podía disfrutarlo porque estaba muy enferma, muy nerviosa, muy deprimida. Cada tanto tenían que internarla porque todo lo que ella comía no lo podía asimilar su cuerpo. Tomaba agua, no lo podía asimilar. Tomaba té, no lo podía asimilar. Todo le caía mal. Entonces se estaba debilitando. Esto es lo que dice aquí Eclesiastés capítulo 5, verso 19. ¿Sí? Hay un hombre a quien Dios le da riquezas, un hombre, una mujer, bienes, pero también le da la capacidad para comer de ello, para recibir su recompensa y regocijarse en su trabajo. Esto es don de Dios. Hay muchas personas que no disfrutan de este don. Trabajan, se esfuerzan. Algunos se han enriquecido, pero no tienen la capacidad de disfrutar. Esto es lamentable. Es lamentable. Lo vemos a diario. Gente con mucho dinero, con muchas riquezas, pero si vos mirás su vida, su rostro, en su intimidad, son personas que están desesperadas, afligidas, no disfrutan de la vida, no disfrutan nada de lo que tienen. Esto es muy, pero muy triste. Pero Dios, mi querido amigo, vos que me estás escuchando, que tal vez económicamente no te falta nada, que te sentís libre en tu economía, sos próspero, pero no tenés felicidad, no tenés paz en tu corazón. Jesús quiere darte, y Él solo puede hacerlo, la capacidad de disfrutar, disfrutar la vida y las cosas sencillas de la vida, las cosas cotidianas. Esto es maravilloso. Dios nos da la capacidad de disfrutar las cosas sencillas de la vida. ¿Por qué? Porque el estilo de vida actual promueve todo lo contrario, ¿sí? El trabajo excesivo, el crédito, el endeudamiento, por ende, al meternos en muchos créditos, porque nos venden la idea de que si tenemos tantas cosas vamos a ser felices, y la gente se mete en créditos, se endeuda, para lograr aquello que supuestamente lo hará feliz. En el ámbito laboral también vemos que la competitividad y el logro de objetivos hacen de las personas esclavos de sus trabajos sin permitirles disfrutar de la familia y esto que decíamos recién, las cosas sencillas de la vida. Un amanecer, una puesta de sol, las flores, el hecho maravilloso de un niño, la mirada de un niño, ¿sí? Hace unos días estaba manejando en mi vehículo y un coche, un carro que iba delante mío, decía una frase muy linda y hablaba acerca de que los ojos de sus hijos, ¿sí? Decía algo así, los ojos de mis hijos son la luz que me alumbran, que me fortalecen, que me ayudan. Y yo pude comprender que esta persona valoraba mucho la mirada de un niño, los ojos de los hijos. No sé si notaste, si tenés hijos, que tienen una mirada muy especial, de inocencia, de picardía a veces también, de sabiduría, de inteligencia, de interrogantes. Y cada una de estas situaciones ponen en ellos una mirada especial. Pero uno, claro, está tan ocupado con esto, con lo otro, que no presta atención a esas cosas tan lindas, tan sencillas, como sentarnos a comer juntos en una mesa y mirar a tus hijos, mirarlos a los ojos, las expresiones que tienen, cómo se expresan, cómo miran, cómo reaccionan a determinadas cosas. Esto es maravilloso. Pero uno, en vez de observar eso, está pensando en las deudas, está pensando en el trabajo, está pensando en un montón de cosas que no le permiten disfrutar ese bocado de comida junto a los suyos, que es algo cotidiano, que es algo normal, que hoy tenés. No siempre va a durar eso. Vos que tenés hijos pequeños, disfrutá de este momento. Dios te da la capacidad de hacerlo. Y si no lo estás haciendo, decirle, Señor, ayúdame a disfrutar las pequeñas cosas de la vida, a mis hijos, a mi cónyuge, y lo que hago, disfrutar cada momento. No quiero vivir afanado, perturbado, oprimido. Quiero disfrutar. Quiero disfrutar. Es un don de Dios.
y Dios te va a ayudar en

este tiempo a que puedas disfrutar. Tu vida va a ser diferente. Van a cambiar muchas cosas. Vas a encontrar felicidad en las pequeñas cosas. Y esto es maravilloso. Debemos aprender a depender del Señor en estas cosas y también en los asuntos de la prosperidad. Debemos aprender a depender del Señor, no involucrarnos en un montón de actividades y metas laborales y cosas que nos quitan la paz, la salud y la comunión con Dios a veces también. Hay que trabajar, hay que esforzarse, tenemos que ser, es más, en nuestra especialidad deberíamos ser los mejores, ¿sí? Sin embargo, siempre tenemos que depender del Señor para ser prósperos y enriquecidos en todo, para que de esta manera no nos olvidemos de disfrutar de la vida. Otra cosa que a veces roba el disfrute de las cosas sencillas es el perfeccionismo, el querer que todo esté perfecto, que no haya errores, equivocaciones. Si bien esto es bueno, porque en el trabajo, como dije recién, tenemos que ser los mejores en nuestra especialidad, si caemos en el perfeccionismo, nunca vamos a ser libres para disfrutar. Siempre vamos a estar oprimidos, tratando de lograr esa perfección que no existe. Somos seres humanos, nos equivocamos, ¿sí? Y aún de nuestros errores, deberíamos reírnos a veces de nosotros mismos y disfrutar también de aquellas cosas que no las hacemos tan bien. Pero bueno, somos personas, somos humanos y damos gracias a Dios por ello. Dios te da el poder de disfrutar de todas sus bendiciones, te da primero la capacidad de recibirlas, ¿sí? Él es quien te bendice, Dios. Dios es quien te bendice. Luego Él quiere darte también, esto es muy importante, la capacidad de administrar lo que Él te da. Y también quiere darte la bendición de poder compartirlo con otras personas. En ocasiones vas a necesitar acudir al Señor y presentar tu necesidad ante Él, para que Él, mediante su poder, supla todo lo que tú estés necesitando. Pero luego también necesitas pedir sabiduría para administrar los recursos que Dios te da. Y también vas a tener que aprender a compartir con los demás, pedirle a Dios, Señor, ¿cómo hago para compartir con los necesitados? Hay personas que necesitan, gente que está necesitada, en pobreza, que le falta, yo quiero colaborar con ellos. Ayúdame, Señor, a conectarme con esas personas. Vas a tener que también financiar la extensión del reino de los cielos, ¿sí? Y también vas a necesitar luego pedirle a Dios que te ayude a disfrutar la bendición que te da. Porque la palabra de hoy, la promesa de hoy, nos enseña que su bendición enriquece y no trae tristeza a tu vida. ¿Qué te parece si oramos por esto? ¿Sí? Oramos juntos al Señor. Prepara tu corazón. Si podés acompañarme cerrando los ojos, mucho mejor. Y si no, no importa. ¿Sí? El tema es que presentemos esto al Señor. Pidamos a Dios que nos ayude con respecto a esto. Padre del cielo, querido Padre celestial, qué gozo es saber que tú deseas prosperarnos y darnos la capacidad de disfrutar de ello. A veces en busca de bienes materiales y de la felicidad, he dependido del crédito. Y esto me llevó a la esclavitud, al endeudamiento. Esto trajo temor, ansiedad, estrés y la imposibilidad de disfrutar lo que había recibido. Quiero depender de ti, Señor, para recibir todo aquello que en tu inmensa sabiduría has preparado para mí. No quiero otra cosa, aquello que tú has preparado para mí. Tú deseas que viva en prosperidad. Por ello, entra en mi vida, Señor, en mi hogar, en todas mis cosas con tu abundancia, destruyendo así la ruina
la pobreza, las deudas y la escasez. Señor, tú suples toda necesidad conforme a tus riquezas en gloria en Cristo Jesús. Tu presencia echa fuera todo lo negativo y lo que impedía mi avance. Que mi hogar, mi familia y todo lo que tengo luzca tu provisión abundante y tu bendición, Señor. Que mi vida sea un reflejo que muestre a los demás cuán bueno, poderoso y proveedor eres para con tus hijos. Recibo sabiduría para hacer riquezas y administrar abundancia. Recibo ahora también la capacidad de disfrutarla con salud y con unión familiar. La discordia, la enfermedad, los conflictos familiares y todo aquello que sea un impedimento para disfrutar tus bendiciones se va ahora de mi vida en el nombre de Jesús. Se va en el nombre de Jesús. Recibo sabiduría para administrar recursos financieros y también mi corazón se transforma en un corazón dadivoso. Un corazón que comparte con el necesitado y que colabora y financia la extensión del Evangelio del Reino de Dios a las naciones. Como dice tu palabra en Proverbios capítulo 3, versos 9 y 10, demuéstrale a Dios que para ti Él es lo más importante. Dale lo que tienes y de todo lo que ganes, así nunca te faltará ni comida ni bebida. Ayúdame a honrarte con mis bienes y agradarte en ello, porque he comprendido que hacer las cosas a tu manera es mejor. Pido, creo y declaro todo esto en el nombre de Jesús. Amén y amén.

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0: Dale un fuerte aplauso al Rey de Reyes. Él es digno. Él es digno. Sí, Jesús, tú eres digno. Gracias, Señor. Gracias, Señor, porque podemos cantarte, podemos adorarte, podemos levantar
1: 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Mario Rubén Serrano te abre las puertas de 100% Radio. ¿Qué tal, mis queridos amigos? ¿Cómo están ustedes? Bienvenidos a este espacio de 100% Radio. Es una gran alegría para nosotros poder compartir este momento con todos los amigos, las personas que nos sintonizan a través de su emisora preferida. Y es para nosotros poder llegar a tu hogar y a tu casa, poder ingresar. Es realmente una gran alegría, un honor, un gran privilegio. Estamos felices de poder estar allí contigo, trayéndote una palabra de bendición que seguramente va a bendecir, te va a fortalecer, te va a ayudar a afianzarte y afirmarte en Jesucristo. Esto es tan, tan importante. Dice 2 Corintios capítulo 10, verso 12, no nos atrevemos a igualarnos ni a compararnos con algunos que tanto se recomiendan a sí mismos. Porque al medirse con su propia medida y compararse unos con otros, no saben lo que hacen. Vamos a leerlo nuevamente. Está hablando de las comparaciones que no son buenas. Y dice, no nos atrevemos a igualarnos ni a compararnos con algunos que tanto se recomiendan a sí mismos. Al medirse con su propia medida y compararse unos con otros, no saben lo que hacen. Es obvio que este pasaje nos está hablando sobre el error de querer compararse con los demás. Esto no es sabio. Esto no es de entendidos. Comparar lo que tiene el otro, compararlo con lo que tenemos nosotros, comparar los logros de los demás con los nuestros, esto nunca es productivo. A veces los hermanos, ¿sí?, en una misma familia, hay como una cierta competencia, a ver quién logra más, quién tiene mayores logros, quién alcanzó más riqueza, más influencia, más fama, más popularidad. En ocasiones ocurren esas cosas en determinados círculos sociales, esa fuerte competitividad entre familiares, entre asuntos que tienen que ver con logros, con economía, etcétera. También se da en los círculos cristianos, cuando se comparan los ministerios, un ministerio con otro, ¿sí?, o los dones de un siervo de Dios con otro. Y aquí nos

Yo hablo de que no, que no está bien hacer eso. Este es un error querer compararse con los demás, porque queda muy claro aquí en las escrituras que no debemos hacerlo. Si otras personas, si personas allegadas, tuvieron muchos o pocos logros, simplemente celebremos junto a ellos. Pero nosotros, mientras tanto, avancemos, ¿sí? Celebremos con ellos y nosotros seguimos avanzando, tratando de mejorar cada día, superándonos. O, si cabe la frase o la palabra, compitiendo con nosotros mismos y así alcanzar los sueños y los propósitos que tenemos en Dios. Esta sería una sana competencia, competir con nosotros mismos tratando cada día de ser un poco mejor, tratando cada día de mejorar algún área de nuestra vida, de nuestros procederes, de nuestras actividades, de nuestros labores, ¿sí? Ir desarrollándonos a nosotros mismos e ir mejorando. Ahora, hablamos de no compararnos con los logros y las cosas buenas que tuvieron otras personas. No obstante, esta revelación o esta palabra también se aplica de forma inversa, ¿sí? Cuando tratamos de justificar, por ejemplo, nuestros fracasos, comparándonos con las experiencias negativas que tuvieron los demás. Por ejemplo, nos fue mal en algo y bueno, nos comparamos con el vecino, con nuestro amigo de la escuela, con el otro que también tuvo problemas, ya sea en su matrimonio, ya sea en la economía, ya sea en diferentes cosas. ¿Sí? Nos comparamos y tratamos de justificar nuestro fracaso comparándonos o tomando como base la experiencia negativa de otras personas que conocemos o que nos rodean, ¿sí? Y esto no está bien, porque a veces nos fijamos en nuestros padres, nos fijamos en nuestros abuelos, vemos la televisión y tal vez también escuchando a nuestro alrededor las experiencias negativas de la gente y empezamos a esperar que esas cosas nos sucedan a nosotros también. Y decimos, bueno, mi abuelo no le fue tan bien, mis padres tampoco, es lógico que yo tampoco pueda avanzar. Ellos siempre fueron pobres, gente que vivió mendigando y bueno, ¿qué me puede esperar a mí? Y la persona se conforma con esa experiencia negativa de los familiares para seguir fracasando. Otros tal vez tienen problemas con la salud y dicen, bueno, pero si mi abuelo murió de esto, mi mamá, mi papá murieron de esto, entonces, y ya se están comparando de las experiencias negativas de los demás, y esto no está para nada bien. O tal vez estamos mirando a nuestro alrededor, vemos que hay una recesión, vemos que las cosas o la economía no está nada bien, o si tenemos una empresa, las empresas que nos rodean tampoco están muy bien, entonces esperamos que como a ellos los afectó, como a ellos no les fue bien determinadas cosas y como los pronósticos que hay a través de los medios de comunicación no son buenos, estamos esperando que también seamos afectados en vez de mirar lo que el Señor nos dice con respecto a esto. Por ejemplo, si la situación económica de mis parientes está mal, el vecino le va mal en la economía, la empresa aquella no funciona, no crecen. Bueno, nosotros como hijos de Dios tenemos promesas bíblicas con respecto a esto. O tal vez decimos, bueno, ¿qué me van a aumentar el sueldo si a todas las personas, a nadie le han aumentado el sueldo, entonces a mí tampoco? Nosotros no nos movemos o no tenemos que poner nuestros ojos en lo que ocurre a nuestro alrededor, sino nuestra mirada tiene que estar puesta en la palabra del Señor. Y el Señor dice que mi Dios, pues suplirá todo lo que te falte conforme a sus riquezas en gloria en Cristo Jesús. Filipenses 4:19. ¿Sí? Esta es una de tantas promesas que podríamos mencionar, pero quiero presentarte aquí la dinámica de cómo funciona esto. ¿Qué tenemos que mirar? ¿Sí? En estas promesas, las promesas de la palabra de Dios, debemos confiar y hacer de ellas nuestra experiencia de vida.
La mayoría de la gente permite que lo que sucede a su alrededor, el mundo, les afecte. Y tal vez dices, bueno, es que estoy en este mundo, soy humano, soy de carne y hueso, entonces voy a ser afectado. Bueno, es verdad, eres de carne y hueso y estás en el mundo. Y en el mundo dice la palabra que vamos a tener aflicciones. Pero también la palabra de Dios nos enseña que el que pone su fe en el Hijo de Dios es quien vence al mundo. Somos hijos de Dios. No solo somos seres humanos que estamos en un mundo imperfecto, somos también hijos de Dios, que somos también, a su vez, seres espirituales con mucho potencial y que solo se libera mediante la fe. Si yo creo que no tengo nada, que no puedo hacer nada, así será. Pero si tengo fe, creo que como hijo de Dios tengo potencial, tengo posibilidades, tengo las promesas de Dios sosteniéndome, apoyándome, entonces todo eso será liberado a mi favor mediante esa actitud de fe. Entonces, mis queridos amigos, mi querida amiga, quiero dejarte este pensamiento, esta palabra. Deja que la guía y el modelo de tu vivir, de tu experiencia diaria de vida, esté basado en la palabra de Dios, en lo que Dios dice, y no en las circunstancias o en los ejemplos que te rodean. No mires más los ejemplos que te rodean. No mires el fracaso de las personas, no mires que a ellos no les fue bien, o que en tu país o en donde estás las cosas no funcionan, sino que tienes que tener una perspectiva bíblica y creer que con Dios irás mucho más allá de lo que has avanzado o logrado hasta el día de hoy. El Señor quiere enseñarte a través de esta palabra a no compararte con otras personas, porque ya Dios tiene un propósito para tu vida y en ese propósito específico que el Señor tiene no entra la palabra fracaso, no entra la palabra desahuciado, no entra la palabra muerte, depresión, pobreza, miseria, maldiciones generacionales, nada de eso tiene que ver contigo. Tampoco el Señor quiere que te condiciones pensando en lo mal que están otras personas que tal vez están en circunstancias similares a la tuya. Deja que la palabra de Dios hoy y cada día de tu vida sea tu guía, sea tu estandarte. No mires alrededor. No mires lo que dice la televisión, los medios, las redes sociales acerca de lo mal que están las cosas, o aun si hay familiares pasando crisis, problemas, enfermedades, situaciones de origen hereditario. Renuncia a todo ello y basa tu vida y tu experiencia en lo que eres en Cristo, que eres una nueva criatura. Porque pusiste tu fe en Jesús, eres una nueva criatura. Y si has puesto tu vida en las manos del Señor como un sacrificio vivo, santo, agradable a Dios, ¿sí?, vas a ver cosas maravillosas. Vas a ver el deseo de Dios, la voluntad de Dios, su presencia, ayudándote, fortaleciéndote y guiándote para que puedas alcanzar esos sueños y esos deseos que tenés en tu corazón. Camina en las promesas de Dios. Camina en la verdad de Dios. Tienes que cambiar esa visión negativa de la vida y comenzar a mirar las cosas desde otra perspectiva. Decirle al Señor: Señor, cambio mi forma de mirar las cosas. Percibo la vida de una manera diferente. Establezco una relación más profunda contigo y un compromiso más real y firme con tu palabra. Tu palabra y tus promesas son una luz y una guía para mi vida que alumbran mi camino. Lo pido, Señor. Lo creo. Declaro que soy más que bendecido en el nombre de Jesús y lo recibo en este tiempo. Amén y amén. Gracias, mis queridos amigos, por haber compartido este momento con nosotros. Dios te bendice y hasta la próxima.

ausencia. Duele fuerte. Es una sensación de abandono total. Pero mi corazón me dice que estarás ahí de donde me alejé. De donde me fui sin voltear. Sé que me esperas en tu casa, Señor.

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No hay una realidad a cierta que tu amor. No hay algo que lo llene más todo. Te pido que por tu amor nos llenes de paz, nos llenes de vida. Te pido que por tu espíritu no tengamos ganas de otra cosa diferente a amar como era en el principio, ahora y siempre, siempre, por los siglos de los siglos.

y atraviesa tu historia y la mía. Atraviesa nuestros pensamientos. Atraviesa cualquier pantalla. Lo llena todo en todos. Por eso cántalo con nosotros. Para siempre es tu amor.

¿Sabías por qué nos resfriamos más en invierno? El moco que hay en nuestro tracto respiratorio es el encargado de protegernos de los virus y bacterias responsables de resfriados, catarros y gripes. Los encargados de mover este moco son los cilios, que llevan hasta el estómago, la nariz y la boca para que sea expulsado por vía fecal, estornudos o esputo. Pues cuando nuestro cuerpo se expone a ambientes fríos o a bajas bruscas de temperaturas, los cilios reducen su velocidad, permitiendo así que los invasores tengan tiempo de pasar a través del moco y nos infecten. 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

Levante sus manos al cielo conmigo. Vamos a adorarle. Vamos a tomarnos un minuto solamente para adorarle. Que se escuchen voces de adoración en este lugar. Vamos a llenar este lugar con un sonido de adoración, con un sonido de gratitud. Yo sé que aquí hay gente que está agradecida por lo que Dios ha hecho, por lo que está haciendo y por lo que Él va a hacer. Vamos, levante su voz. Yo sé que usted puede hacer mejor.

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¿Cuántos creen eso el día de hoy, iglesia? Descansamos en ti, Padre, en tu promesa.

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1: El Señor te dice: me encargaré del asunto, en mi tiempo, no en el tuyo. Pero recuerda que no necesito de tu ayuda, ¿sí? No necesito que me des una mano en la situación que no podés manejar. No intentes resolverla por tu propia fuerza. Es mejor que la coloques en la bandeja de lo que solo Dios puede hacer. Y a mi tiempo, no en el tuyo, una vez que hayas depositado tu problema en mi bandeja, no te aferres más a ella, ni pretendas quitar el problema de ese lugar. Solo vas a conseguir que se retrase la solución. Si se trata de una situación que piensas que puedes manejar por ti mismo, bueno, perfecto, y tenés que tomar decisiones, asegúrate de tomar la decisión correcta y consultar conmigo qué es lo que tienes que hacer. Debido a que no duermo nunca, no hay razón por la cual tengas que perder tu sueño en la madrugada a causa de las preocupaciones. Descansa en mí. Y si por alguna razón necesitas o deseas contactarme, recordá que siempre estoy a la distancia de una oración. Hijo mío, sé feliz con lo que tienes y no te obsesiones por lo que no tienes. Si te cuesta dormir por la noche, por ejemplo, piensa en las familias desamparadas que no tienen un lecho y un techo donde poder hacerlo. Si tienes un mal día en el trabajo y las cosas no salieron como estabas esperando, recordá que hay muchas familias y personas que hace años que no pueden conseguir un trabajo o una fuente de ingresos para su familia. Si estás triste, estás descorazonado, descorazonada por una relación sentimental que se deterioró, piensa en aquellas personas que no saben lo que es amar y que jamás, aún ni cuando fueron niños, han sido amados. Te entristeces porque se termina el fin de semana, el descanso, tenés 2 días de descanso y decís: uy, se terminó el fin de semana. Bueno, pensá en aquellas personas o aquellas madres que todos los días, 18 horas al día, están trabajando arduamente, hombres de familia, porque necesitan alimentar a sus hijos, con trabajos frustrantes, sin descanso, ¿sí?, de lunes a lunes. Pensá en ellos. Se te averió el vehículo en medio de una ruta, de una carretera, y tenés que caminar porque la ayuda está lejos, y decís: uy, tengo que caminar tantas cuadras o tanto tiempo. Pensá en aquellas personas que posiblemente nunca pudieron caminar porque están postradas en una cama o en una silla de ruedas y no tienen la posibilidad de erguirse, de levantarse, y quedarían lo que fuera para poder caminar, aunque sea tan solo unos pocos metros. Has cumplido 40 o 50 años y te enfrentás a una terrible pérdida y te preguntás: ¿cuál es el propósito de esta situación, de esta prueba? ¿Por qué será que en la vida no he podido lograr y alcanzar lo que quería? Y tenés tantas preguntas en tu mente y decís: ¿cómo voy a hacer para lograr esto y lograr lo otro? Agradecé a Dios por tus 40, 30, 50 años, porque hay muchos que no vivieron hasta esa edad para averiguar las cosas. ¿Sentís que no ayudás a los demás como quisieras? Bueno, si pensás eso, podés hacer, podés ayudar a los demás, podés bendecir a la gente que está a tu alrededor, a tu lado, cerca tuyo, con una palabra, con un mensaje de amor, con una actitud de respeto. A veces es difícil encontrar eso a nuestro alrededor. Encontramos palabras hirientes, cada uno buscando lo suyo propio, aprovechándose de los demás, pero un gesto de amor hacia aquellos que están a nuestro alrededor, aunque no lo merezcan muchas veces, cambiaría mucho nuestro mundo, nuestras relaciones

y nuestras cosas. Ten una palabra de ánimo para los que están en tu casa. Ten una palabra de amor para tus hijos, para tu esposa, para tu cónyuge. Cambia la atmósfera de tu hogar. Estamos rodeados de miseria, de dolor, de un montón de cosas negativas, y vos podés hacer la diferencia. Y recordá siempre que en cualquier situación que te encuentres, siempre, dice el Señor, podés contar conmigo.

Hace un momento hablábamos de cosas lindas que tenemos. Si ponemos nuestra vida en la mano de Dios, si confiamos en Dios, Él nos ayuda, Él nos bendice, Él derrama su favor sobre nosotros y podemos avanzar en la vida. A veces nos quejamos, me decía mi amigo recién, Matías, de lleno, tenemos cosas para agradecer. Tenemos cosas para dar gracias a Dios, pero siempre nos enfocamos en lo negativo. Y a veces suceden estas cosas, sucede esto, pero hoy quiero que vamos a leer un salmo, el Salmo 17, dos versículos, versículos 7 y 8, que nos enseñan unas cosas interesantes acerca de Dios. Quiero compartirlas con vos, seguramente te van a bendecir, te van a ayudar. Y dice así este salmo: muéstrame tu amor inagotable, de maravillosas maneras. Con tu gran poder rescatas a los que buscan refugiarse de sus enemigos. Cuídame como cuidarías tus propios ojos. Escóndeme bajo la sombra de tus alas. Qué lindo salmo, ¿eh? Un salmo maravilloso. Tiene un montón de enseñanza, cosas lindas para compartir. Pero dice, muéstrame tu amor inagotable de maravillosas maneras. De maravillosas maneras. Acá lo que estaba pidiendo David era que Dios se manifieste en su vida, pero de una manera maravillosa, de una manera majestuosa. Evidentemente, David estaba necesitando una intervención divina, pero a la manera de Dios. No algo pequeño, algo sencillo, ¿sí? Me lastimé el dedo, bueno, que Dios me ayude a que se desinflame. O vas en tu vehículo, Dios, cuánto tráfico, que pueda conseguir un lugar donde estacionar. Y Dios te ayuda, con el dedo, te ayuda con el estacionamiento, te ayuda en las cosas pequeñas, en los detalles diarios. Para Dios no hay nada imposible. Para Dios no hay nada imposible. Pero hay veces donde necesitas una manifestación poderosísima de Dios, donde está todo destruido, donde ya es como cuando alguien se muere, ¿sí? Como la viuda que perdió a su hijo en los tiempos de Jesús y ya no tenía esposo, ya no tenía hijo, estaban por ir a enterrar al hijo y el Señor le dice a la mujer que no llore, ¿sí? Y no parecía sencillo de hacer porque era una desolación total la que tenía esta mujer. Y dice que Jesús puso su mano sobre este hombre, este muchacho que estaba muerto, y el muchacho resucitó. Qué gozo, qué alegría. Esto fue una cosa maravillosa, una intervención de Dios sobrenatural, poderosísima. Pero claro, a veces nosotros pensamos que todas esas historias solamente están en la Biblia y que en la situación que yo estoy viviendo, como puede ser un matrimonio destruido, como puede ser la falta de trabajo, como puede ser hijos que están en las drogas, situaciones sentimentales que están muy quebradas y que ya no tienen solución. Pueden ser enfermedades que afectaron tu cuerpo que a tal punto que ya el que te ve no te reconoce de tan dura que fue la enfermedad o que está siendo sobre tu vida, y vos decís, bueno, en esto ya no hay más salida. Para esta situación, no necesito una ayudita de Dios, necesito algo grande, una ayuda grande, porque esto ya no va más. Y acá David necesitaba algo como eso, esa intervención de Dios que superaba la imaginación. Por eso dice, mostrame tu amor inagotable, pero no me des solo un empujoncito, sino manifestate a mi vida de maravillosas maneras, de maneras impresionantes, de manera sobrenatural. Y muchas veces, mis queridos amigos, mis queridos oyentes, pedimos en nuestras oraciones, o solo esperamos de parte del Señor, su ayuda o su bendición de forma moderada. Una ayudita, un empujoncito para seguir.
No esperábamos esas manifestaciones de Dios tan gloriosas como las que vemos en las películas, en donde vemos esos milagros de Jesús o esas obras de Dios en la antigüedad, que se dividió el Mar Rojo y qué sé yo cuántas cosas maravillosas ocurrieron. Y decimos, no, pero hoy ya estas cosas no suceden. Y muchas veces nos acercamos a Dios con una oración esperando su ayuda o su bendición de forma pequeña o moderada. Es cierto que cada pequeño detalle de la vida, ¿sí?, si miramos con detenimiento, si prestamos atención, Dios se va a glorificar y se va a manifestar a nuestras vidas. Vamos a ver la grandeza de Dios, vamos a ver la bondad de Dios hacia nosotros, ¿sí?, en esas pequeñas cositas. Hay que ser también, estar atento a eso, porque ahí Dios nos habla, ahí Dios se glorifica también. Pero el Señor utiliza también cosas grandes, no solo cosas pequeñas, para hablarnos y enseñarnos, sino que Él es todopoderoso y puede intervenir en tu vida de una manera asombrosa.

asombrosa, poderosa y maravillosa, como dice este Salmo 17, el verso 7. Muéstrame tu amor inagotable de maravillosas maneras, con un poder sorprendente. ¿Sí? A veces decimos, Dios te va a sorprender. Bueno, algo así, algo que vaya mucho más allá de nuestra imaginación. Pero claro, no debemos con nuestra mentalidad, con nuestra oración, que solo espera resultados moderados, limitar a Dios. No debemos limitar nuestra vida de oración ni las expectativas que tenemos de recibir cosas grandes, cosas sobrenaturales. Como leemos en la Biblia, milagros de resurrección, gente leprosos que estaban con su piel toda llena de llagas, descomponiéndose y eran sanados instantáneamente. Bueno, caso de los muertos que resucitan, vidas transformadas, endemoniados, que gente que estaba tan atada a los demonios que los ataban con cadenas y rompían las cadenas y vivían en los cementerios como animales, y llega Jesús y transforma esa vida, que a tal punto que la gente, cuando vio en el caso del endemoniado gadareno, dijeron, uy, pero esto les dio tanto temor que le pidieron a Jesús, por favor, andate de nuestros contornos porque nos asusta esto, estamos sorprendidos, llenos de temor por cosas asombrosas que estamos viendo. Este es el poder de Dios en acción, mi querido amigo. Entonces, vos que estás del otro lado, que me estás escuchando, anímate a hacer oraciones osadas, oraciones llenas de fe. No limites a Dios con una oración pequeña, con expectativas pequeñas. Tenés que tener expectativas de que vengan a tu vida cosas grandes, cambios y transformaciones grandes. Que tus hijos cambien de una vez por todas, como tal vez nunca te lo imaginaste. Que tu matrimonio se arregle, como tal vez dijiste, esto nunca va a suceder. Que tengas un trabajo estable y bien pago, como nunca lo imaginaste. Que tu cuerpo deteriorado, enfermo, a punto de morir, de pronto es sanado por el poder de Dios. Vida entra a tu cuerpo, tus huesos son renovados y sos rejuvenecido, fortalecido, tu vida cambia. Para Dios no hay nada imposible. No hay nada imposible. Entonces, hacé oraciones osadas, tenés fe y expectativa por cosas grandes y sobrenaturales. Que lo que recibas sea tan grande y tan maravilloso que solo pueda atribuirse al poder y al favor de Dios sobre tu vida. Que no queden dudas que fue un milagro, que fue algo que Dios hizo sobre vos y sobre los tuyos. Y David nos enseña acá un patrón que debería guiarnos cada día, y es la actitud y el deseo de esperar y pedir a Dios por la manifestación de su amor a través de maravillosas misericordias y maravillosas bendiciones, cosas maravillosas. Sí. Pero también este salmo nos enseña algo precioso acerca del amor de Dios, y es que Dios nos ama, ¿sí? Nos ama, y es su amor el que mueve a Dios a moverse. Por eso dice el salmista, muéstrame tu amor a través de maravillosas maneras. Dios actúa en tu vida no porque lo mereces, no porque sos apto, no porque sos la mejor persona que nunca se ha equivocado o el mejor religioso que hay sobre la tierra. Dios quiere intervenir en tu vida porque te ama. ¿Sí? De tal manera amó Dios al mundo que entregó a su Hijo Jesús, para que todo aquel que cree en Él no se pierda, mas tenga vida eterna, vida abundante, vida poderosa. Esto es el amor de Dios. Dice, de tal manera amó Dios a la iglesia. No dice eso. Dice, de tal manera amó Dios al mundo, a la gente, a aquellos que tal vez nunca pisaron una iglesia. Gente con errores, con problemas, con fallas. Sí. Sin embargo, Dios entregó a su Hijo por amor a vos, por amor a mí. Y nos muestra su amor a través de cosas maravillosas. Y dice aquí este pasaje que el amor de Dios es tan grande que primeramente dio a Jesús por nosotros. ¿Sí? Eso lo vimos, Juan 3:16. Juan 3:16 dice, de tal manera amó Dios al mundo que entregó a su Hijo unigénito para que todo aquel que cree en Él no se pierda y tenga vida eterna. Podés venir a Jesús hoy.
podés recibir a Jesús.

interesante. Dice que Dios, aquellos que le entregan su vida a Él, que buscan su protección, los que dice que se refugian bajo sus alas, ¿sí? Dios no me va a proteger a mí si yo no lo invito a que Él esté en mi vida, si yo no me pongo bajo su cobertura, ¿sí? Por más que Él me ame, porque Dios nos ama, pero estar bajo la cobertura y el cuidado de Dios es algo diferente. Yo tengo que estar en la casa de papá. Imagínate esto, un papá que ama a sus hijos, los ama con todas sus fuerzas, con su corazón. Y mientras los hijos estén en la casa del padre, el papá les va a proveer la comida, les va a dar el alimento. Si hay alguna cosa rara, va a tratar de... o hay algún intruso que quiera entrar a la casa y dañar a la familia, el papá va a salir ahí al encuentro a defender a los suyos. Pero si un hijo dice no, yo me voy lejos, me voy a otro país, a otra ciudad, bien lejos de la casa de mi padre, ya el papá lo sigue amando, sigue queriendo lo mejor para su hijo, pero no va a poder guardarlo ni protegerlo porque esa misma criatura decidió irse. No quiero estar más acá. Pero cuando decida estar en la casa de papá, cuando decide volver y estar bajo su cobertura, ahí el padre lo guarda, lo protege. Y acá dice algo interesante. Dice que es tan grande el amor que él tiene por aquellos que se refugian en él, que nos protege como la niña de sus ojos. La niña de sus ojos es la parte central del ojo, ¿sí? La parte más delicada del cuerpo, ¿sí? Porque te pueden tocar cualquier parte, pero si te meten el dedo ahí en el iris del ojo, ¡ay! No, por favor, ¡qué dolor! ¡Qué sufrimiento! Es muy delicado el ojo. Uno no se imagina el ojo que se lo toquen, ¿sí? Hace algunos años yo me tenía que hacer un tratamiento en los ojos porque me habían diagnosticado una enfermedad y me dijo el médico que me iba a quedar ciego si yo no me trataba. Me iba a quedar ciego. Eso fue ya por el año 2013, más o menos. 10 años más o menos pasó. Y bueno, yo me asusté en ese momento. Y dice, pero ¿sabes qué? Te tenés que hacer este tratamiento que estamos experimentando y consiste, te tenemos que inyectar dentro del ojo un líquido. ¿Y cómo lo hacen? Le pregunto. Y no, dice, tenemos que meter la aguja en el ojo. Inyectar. Uy, parecía una película de terror eso para mí. ¿Cómo hacen eso? Yo nunca había visto, digo. ¿Se va a pinchar el ojo o algo va a pasar? Nunca había visto algo como eso. Y oré a Dios y me encomendé en sus manos. Y yo hasta el día de hoy no uso lentes. Puedo leer. Estoy bien. Declaro sanidad sobre mi cuerpo, sobre mis ojos. Salud. Rejuvenecimiento. Pero los ojos, mi querido amigo, son muy delicados. Y nadie te quiere, nadie permite que le toquen el ojo, ¿sí? Nadie te va a permitir que le toques el ojo, porque es algo protegido. Y esta imagen utilizada por Dios representa esta cobertura, esto precioso, ¿sí? Que es el ojo, que es fácilmente lastimado y que demanda una protección constante. Porque ninguna parte del cuerpo es más tierna y celosamente guardada que el ojo. Y vos, que decidiste entregarle tu corazón a Jesús y estar bajo la cobertura de papá, eres cuidado y protegido como algo valioso y frágil. Y como eres amado por Dios y su voluntad es glorificarse en tu vida, ¿sí? No te limites a esperar cosas pequeñas de parte de Dios. No pienses que eres insignificante para pedir cosas grandes. Dios te ama y si le entregas tu vida, Él te va a proteger, Él te va a cuidar como la niña de sus ojos. Y ten fe para hacer oraciones osadas, oraciones donde vayan más allá de lo que podés imaginar. Tal vez eso es lo que estás necesitando en este momento, ¿sí? Anímate a hacer oraciones que vayan más allá de tu lógica humana, porque tal vez eso es lo que estés necesitando en este momento. No te limites tampoco mirando tu vida, diciendo yo no soy digno. ¿Qué puede hacer Dios en mí? Toda mi vida fue un pasado de situaciones negativas, nunca recibí nada grande, siempre

siempre tuve mala suerte, siempre las cosas me salieron mal. No te limites por un pasado lleno de dificultades, limitaciones, obstáculos. Tal vez decís, uy, qué lindo todo lo que dicen ahí, pero tantas veces me prometieron una cosa, la otra y esto y nunca se cumplió. Con Dios es diferente. Ante ti, ante vos, mi querido amigo, mi querida amiga, si pones tu fe en Dios, si pones tu fe en Jesús, hay un universo de posibilidades y oportunidades, sí. Hay un universo de posibilidades y oportunidades para quienes entregan su vida al Padre y el Creador de todas las cosas. Cree por más. Vamos, avanzá en esta vida, manifestando a cada paso esta misericordia abundante de Dios sobre tu vida, que los que te vean digan, sí, Dios ha hecho cosas grandes con esta persona. Vos vas a poder decir, Dios ha hecho cosas grandes conmigo. Ora conmigo y decís, Señor amado, me presento ante vos con una actitud diferente. A veces me acerco a ti solo para que hagas algún pequeño cambio o algunas pequeñas cosas en mi vida. Solo me conformaba con pequeñas bendiciones o bendiciones moderadas y que son desapercibidas. Sí, que son desapercibidas. Es decir, que no manifiestan tu grandeza a quienes me rodean. Hoy comprendo que tu amor por mí es especial. Me guardas y proteges con solicitud y cuidado, como a la niña de tus ojos. Soy frágil y delicado para ti, y tu amor se manifiesta hoy en abundantes manifestaciones sobrenaturales de tu poder en favor mío y de mi familia. La gente me verá y reconocerá que lo que tengo y disfruto es porque solo tú pudiste hacerlo posible. Señor, te alabo, te bendigo. Espero grandes cosas de tu parte. Emprendo y realizo en fe grandes desafíos en el nombre del Señor. No hay limitaciones para los hijos de Dios. Estoy protegido. Tengo la cobertura del Altísimo. Soy preciado ante sus ojos. Y la misericordia extravagante y poderosa de Dios se manifiesta en cada área de mi vida. Creo, pido y declaro todo esto en el nombre de Jesús. Amén y amén.

0: Así es, mis queridos amigos, mis queridas amigas. Sí, esperemos cosas grandes de parte de Dios, tengamos fe en un Dios grande, fuerte, poderoso, que para Él no hay nada imposible. Un abrazo grande.
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1: Se acercaba la fiesta de la Pascua, Jesús sabía que le había llegado la hora de abandonar este mundo para volver al Padre, y habiendo amado a los suyos que estaban en el mundo, los amó hasta el fin. Llegó la hora de la cena, el diablo ya había incitado a Judas Iscariote, hijo de Simón, para que traicionara a Jesús. Jesús sabía que el Padre había puesto todas las cosas bajo su dominio y que había salido de Dios y a él volvía. Así que se levantó de la mesa, se quitó el manto y se ató una toalla a la cintura. Luego echó agua en un recipiente y comenzó a lavarle los pies a sus discípulos y a secárselos con la toalla que llevaba a la cintura. Cuando terminó de lavarles los pies, se puso el manto y volvió a su lugar. Entonces les dijo: ¿entienden lo que he hecho con ustedes? Ustedes me llaman Maestro y Señor y dicen bien porque lo soy. Pues, si yo, el Señor y el Maestro, les he lavado los pies, también ustedes deben lavarse los pies los unos a los otros. Les he puesto el ejemplo para que hagan lo mismo que yo he hecho con ustedes. Les aseguro que ningún siervo es más que su amo y ningún mensajero es más que el que lo envió. ¿Entienden esto? Dichosos serán si lo ponen en práctica. Este pasaje de Juan capítulo 13 nos deja valiosas enseñanzas con respecto al servicio, a la motivación, al fundamento del servicio cristiano, que no tiene que por qué basarse en los mismos fundamentos en que se basa el servicio o el trabajo o el liderazgo en el mundo. Hay muchos libros que nos hablan acerca de liderazgo, de cómo ser un buen líder, de cómo llevar adelante una empresa. Y a veces los creyentes toman como fundamento esos libros que en cierta medida pueden llegar a tener algunos buenos consejos, pero hay una oposición bastante diametral con respecto a lo que es el liderazgo cristiano y el liderazgo no bíblico. Y uno de los fundamentos más importantes que el Señor Jesús nos muestra a través de esta enseñanza es la humildad, es la motivación, es el motor propulsor que debería llevar adelante nuestro servicio al Señor. ¿Y qué es lo que vemos aquí en este pasaje? Bueno, en este capítulo encontramos mucha enseñanza, y lo que podemos decir en primer lugar es que el servicio al Señor no es para hacerme ver, no es para ganar el favor de otras personas, no es para promoverme a mí mismo, sino que el servicio al Señor siempre está enfocado en el bienestar de los demás. Esa es la motivación que debería reinar en aquel que quiere ser un líder, que quiere ser una persona de influencia, tiene que servir a los demás. Y como dije, no es con el fin de ganar ningún tipo de promoción especial, no es para recibir algún tipo de recompensa, aunque sí el Señor dice que todo aquel que le sirve va a tener y haya renunciado a muchas cosas importantes en la vida, como tiempo, familia y otras cosas, el Señor se va a encargar de recompensar ese trabajo. Amigo, amiga querida, si has de manera desinteresada puesto tu vida en las manos del Señor y le has servido durante mucho tiempo, durante muchos años, llega el tiempo en donde el Señor va a recompensarte, porque Él dice que la recompensa no solo va a ser en el más allá, sino que también en este tiempo. Y si tu corazón fue realmente genuino, un corazón que quería y la única finalidad que perseguía era bendecir a otros, vas a tener recompensa. La recompensa viene, viene para tu vida. Sí, mi querido amigo, mi querida amiga, espérala porque el Señor es un buen jefe y Él paga con creces. Pero no debería ser nuestra motivación esa. Siempre debemos enfocarnos en servir a los demás. Servir a los demás. Esa debe ser nuestra motivación principal. No es para ganar ventaja para con Dios. No es que yo hago y sirvo y cumplo determinados servicios para con mi prójimo. Y entonces pretendo que Dios me ame más, Dios me bendiga más o Dios esté feliz y contento conmigo. Por supuesto que cuando servimos al Señor, alegra el corazón de nuestro Padre Celestial, pero nunca, nunca debemos ser motivados o tratar de que nuestro servicio procure cumplir la función que el sacrificio de Jesús cumplió en la cruz. El sacrificio de Jesús fue el que nos puso en buena relación con Dios. El sacrificio de Jesús es el que nos hace aceptos. El sacrificio de Cristo en la cruz y haber respondido a ese sacrificio por medio de la fe nos hace aptos, perdonados, justos, amados. Por tanto, si yo sirvo y procuro ganarme algo de parte de Dios, o la salvación, o bendiciones, o pensar de que porque yo sirvo más que mi hermano, Dios me mira a mí como

que soy el preferido. Bueno, eso es un error, ¿sí? No hay preferidos, somos todos iguales delante del Señor, y hay gente que sirve a Dios de determinadas maneras, hay algunos que aún entregaron su vida por servir a Cristo, pero cada uno lo hace con la gracia que ha recibido, ¿sí? Si tratamos de servir a Dios con nuestras propias fuerzas, fuerzas naturales, fuerzas humanas, y porque simplemente somos personas que queremos hacer algo por Dios, y estamos haciendo algo que Él no nos mandó a hacer, va a llegar un momento que nos vamos a cansar, nos vamos a fatigar, nos vamos a sentir espiritualmente cansados, porque no es lo que el Señor nos está pidiendo. Él dijo: aprendan de mí que soy manso y humilde y lleven mi yugo, que es fácil, y ligera mi carga. El servicio al Señor tiene que nacer del corazón. Un corazón que ama, un corazón que quiere servir a los demás. La motivación correcta para el servicio al Señor es el amor. Es el amor. No la promoción, no tener algún puesto ministerial, no recibir el aplauso de la gente. Jesús dijo: ustedes saben que los jefes o los líderes del mundo procuran que los sirvan, pero ustedes tienen que servir a los demás. Y yo, que soy el maestro, les he lavado los pies, ustedes también deben lavarse los pies los unos a los otros. Y les he puesto el ejemplo para que hagan lo mismo que yo. Ahora, ¿qué lo motivaba al Señor? ¿Por qué él hacía todas estas cosas? Bueno, lo hacía por amor. Él no lo hacía de manera interesada, de ninguna manera. Es más, aquellos a quien él sirve, dos de ellos, sí, puntualmente, uno lo iba a traicionar y el otro lo iba a entregar para que lo mataran. No obstante, él decide igual lavarle los pies, tanto a Judas como a Pedro y a los doce, porque ellos también, cuando Jesús fue capturado, dice que huyeron todos, lo dejaron solo. Él estaba sirviendo a esa gente y Jesús ya sabía que todos iban a desaparecer en el peor momento, que Pedro lo iba a negar, porque aquí en este capítulo 13 se lo dice al apóstol Pedro, y también aquí en este capítulo muestra que Judas lo iba a traicionar, pero eso no quitó de que Jesús los sirviera. Y aquí hay otra gran enseñanza. Cuando servimos a Dios, no tenemos que estar esperando algún tipo de retribución. Es más, a veces vamos a ser traicionados, en muchas ocasiones no nos van a pagar con la misma moneda, pero eso no tiene que hacernos bajar los brazos o quitarnos el deseo de servir. Más allá de la respuesta de los demás, aunque no se porten con nosotros de la misma forma y no muestren reciprocidad, con amor, con compasión hacia nosotros, y en vez de eso nos critiquen y digan cosas, nosotros lo hacemos con amor. ¿Sí? Nosotros lo hacemos con amor y de manera desinteresada. Porque algunos de ustedes, posiblemente como me ha ocurrido a mí, hemos brindado algún tipo de servicio a personas que luego, tal vez pasado un tiempo, ya no nos hablaban, nos traicionaron, no nos compartían, ni siquiera nos daban un saludo. Recuerdo una vez una persona que, un creyente, un hermanito que estaba muy enfermo, y como yo tenía vehículo, yo era muy jovencito, pero yo tenía vehículo y él se sentía muy mal, vino hasta mi casa y me pidió si lo podía llevar al médico. Sí, hermano, vamos. Se subió al vehículo y lo llevé al médico. Cuando estacionó el vehículo mío, porque él no podía prácticamente caminar, creo que tenía un problema en un riñón o algo así, dejó el vehículo estacionado enfrente de la clínica donde él iba a ser atendido. Entonces lo acompaño hasta adentro, voy, sacamos el turno, bueno, me fijo que lo atiendan. Cuando salgo a la calle, había inspectores de tránsito que me estaban haciendo una boleta. Me hicieron una boleta carísima en ese momento, era muchísimo dinero. Y yo les expliqué: mirá, digo, yo dejé aquí el auto porque dejé un enfermo acá hasta la clínica, pero bueno, ellos
no me

triste esto. Cuando, y no, este es un ejemplo que estoy dando, no me pasó solo una vez, me pasó varias veces, ¿sí? En una oportunidad también recuerdo que fuimos de vacaciones con jóvenes, estábamos de vacaciones y uno de los muchachos se enfermó y fuimos simplemente una semana y le estuvo casi 3 días con fiebre, en cama. Y yo me encargué de cuidarlo mientras todos disfrutaban las vacaciones, como yo, en cierta manera, era como el líder o uno de los más grandes, me quedé con él, lo atendí. Bueno, me perdí las vacaciones prácticamente dentro de esa casa, que era pequeña, pero bueno, alguien tenía que cuidarlo al enfermo. Y al poco tiempo después, pasaron unos años, esta persona también, por alguna razón, no me saludaba cuando me veía, miraba para otro lado, y así por muchos años. Y yo me preguntaba, ¿de qué sirvió ese sacrificio? Porque yo me podría haber tomado las vacaciones, podría haber estado disfrutando con todos los demás. Y yo pensaba, ¿cómo no valora lo que uno hace por la gente? Y tal vez vos, amigo querido, amiga querida, tenés tu historia, que has entregado y dado lo mejor de ti mismo en servicio a tu familia, a tus hijos, y no recibiste todo lo que realmente deberías haber recibido como recompensa. Pero ¿sabes qué? El Señor Jesús sabía que lo iban a traicionar. Tal vez si nosotros sabemos que hay personas que nos van a traicionar después de que nosotros le hacemos un favor, tal vez no lo haríamos. Pero Jesús sabía, él sabía que Judas lo iba a entregar, que Pedro lo iba a traicionar. Y él, no obstante, le lavó los pies, los sirvió, los bendijo. Esta es una gran lección para todos nosotros. ¿Y cuál es esta lección? Que tenemos que servir, no importa cómo. Bendigamos a las personas y cada uno dará cuenta a Dios de sus actitudes. Ahora, no es fácil tener esta actitud del Señor. ¿Cuál es el secreto? ¿De qué manera lo puedo llegar a hacer? Porque, amigo querido, amiga querida, no solo que era servir a los traidores o a aquellas personas que no iban a corresponder al amor de Jesús, sino que la tarea que él tenía que realizar, ¿sí?, era una tarea un poco incómoda, por así decirlo. Era una tarea destinada al siervo más inferior de la casa. No era agradable para nada. Lavar los pies no era una tarea agradable, ya que estos siempre estaban llenos de polvo, porque las calles de Palestina son áridas, secas y en ocasiones con desperdicios. El servicio de lavar los pies era casi obligatorio al ingresar a una casa, sobre todo, si se iba a compartir la comida, ya que al sentarse junto a la mesa no lo hacían como nosotros lo hacemos hoy. La gente se recostaba, quedando los pies muy cerca de la persona que se ubicaba a un lado. Entonces era indispensable, sí o sí, lavarse los pies. Jesús fue un siervo modelo, dejando en claro más de una vez que él no había venido a ser servido, sino que vino a servir a los demás. Se coloca la toalla en la cintura, del modo que lo haría el más humilde de los esclavos, para luego lavar y secar los pies de sus discípulos. Dios, hecho carne, se humilló, tomando forma de siervo, y estuvo dispuesto a servir y a entregarse por nosotros. Y sus seguidores deberíamos estar también dispuestos a ser siervos y ayudar a otros de cualquier manera que glorifique a Dios, aunque esto tal vez nos incomode. Jesús lavó los pies de todos los discípulos, incluso los pies de Judas, incluso los pies de Pedro. Mi querido oyente, esto no es una tarea fácil, pero dice Juan capítulo 13, comenzamos diciendo algo muy, pero muy importante. Dice que se acercaba la fiesta de la Pascua. Jesús sabía que había llegado su hora y, habiendo amado a los suyos que estaban en el mundo, los amó hasta el fin. Aquí está el secreto, el amor. El amor. Sin ese amor es imposible dar un servicio a la altura

0: que el Señor quiere que nosotros demos ese servicio, como lo hizo Jesús. Dice que Él los amó hasta el final. Y esa es la explicación, la motivación y el motor que genera el servicio correcto ante los ojos de Dios. Allí dice el verso 1 que los amó hasta el final. Esto no es amor humano. Este no es amor egoísta. No es amor posesivo. No es amor torcido. Es amor redentor. Es amor divino. Por tanto, no es natural y tampoco fácil. Solo Dios puede darnos este amor divino. Recuerda lo que dice 1 Corintios capítulo 13, que puedo hacer muchas cosas para Dios, pero sin amor, nada soy. Sin amor, por más que dé de comer a los pobres y aún entregue mi vida, nada soy. Tenemos que permitir que el amor de Cristo sea el que nos motive a bendecir a los demás. ¿Sí? Jesús nos amó y también en el capítulo 13 nos deja una enseñanza importante en los últimos versículos. Verso 34 dice: este nuevo mandamiento les doy, que se amen los unos a los otros, así como yo los he amado, también ustedes deben amarse los unos a los otros. De este modo todos sabrán que son mis discípulos si se aman los unos a los otros. Él nos pide que nos amemos, pero Él nunca nos pide algo que Él primeramente no haya hecho. Él nos muestra su amor. Y cuando nosotros conocemos y entendemos el amor de Dios hacia nuestras vidas, es allí donde podemos compartirlo con otras personas. Hay muchas personas que les cuesta horrores manifestar amor hacia los demás. Todo lo contrario, manifiestan juicio, crítica, falta de perdón. Ellos creen que son mejor que los demás, siempre están hablando mal de la gente. ¿Cuál es la razón? Bueno, es porque no han comprendido realmente cómo es el amor de Dios hacia sus vidas. Ellos reflejan al Dios en el cual creen y piensan que Dios los está criticando a ellos, los está juzgando, los está señalando, y esta misma actitud tienen hacia los demás. Pero Jesús dice: así como yo te he amado, quiero que ustedes también se amen.
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¿Lo puedes ver? Yo lo puedo ver. Yo puedo ver a muchos, multitudes, multitudes que son atraídos por la voz del amor de Jesús, diciéndoles: ven, ven, si tus pecados fueran rojos como la grana, como la nieve serán emblanquecidos. No temas, porque yo te redimí, te puse nombre, mío eres tú. Acércate confiadamente hasta el trono de la gracia para alcanzar misericordia y hallar gracia para el oportuno socorro. Aleluya. Y vendrán, y vendrán.

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1: 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Sabemos que un día te veremos, Jesús.

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pleitesía, no. No le debas a nadie, solo a Él. Y hoy necesitas saber que el precio de esa enfermedad también se pagó ya. Y en el nombre de Jesús, te vas, enfermedad, de este cuerpo, porque este cuerpo ya fue pago con la sangre de Jesús. Tumor, te desvaneces. Enfermedad de la sangre, te vas. Enfermedad de los riñones, tienes que irte, porque en este cuerpo todo está pago ya, porque la sangre de Cristo lo pagó todo. Hay sanidad en el nombre de Jesús, por la poderosa y eterna sangre del Cordero. Él ya pagó por tus hijos, Él ya pagó por tu hogar, Él ya pagó por tus finanzas, Él ya pagó por tu paz. Levántate y apropiate del saldo a favor. Ya no hay saldo en rojo. La cuenta de cobro fue destruida, porque Él lo pagó con creces. Con toda su sangre lo pagó. Adora a Dios y agradécele.

qué hermoso poder reconocerlo en esta mañana, Señor. Qué hermoso reconocer que todo lo que soy, lo que tengo y lo que hago es por ti, mi Señor. No olvides agradecer. No importa en qué restaurante almuerces, no importa. No importa si están llenas todas las mesas, que te vean ahí, cerrando tus ojos, tomando la mano de tu familia y orando. Ese es un testimonio hermoso. Porque ahí estás diciendo, todo te lo debo a ti. Ya no es tu casa, es la casa que Dios te prestó. Ya no es tu trabajo, es el lugar donde Dios te puso. Ya no es tu familia, es ese hogar bello que Dios te permite bendecir, donde te permitió nacer, donde te da unos hijos para formar. Porque todo es de Él, todo es tuyo, Señor. El cielo y la tierra te pertenecen. Tú eres el dueño del oro y de la plata. Todo lo que hay en la tierra, todo lo que respira, es tuyo. Y te alaba, mi Señor. Para ti la gloria y la honra. En el nombre de Jesús. Amén. Muy buenos días, Ministerio Roca, muy buenos días allá donde estás, en los 5 continentes de la tierra hasta donde llega esta transmisión, esta emisión de nuestra reunión presencial de este bello domingo. Muchachos, muy buenos días, qué rico poder verlos nuevamente acá, sobre todo haciendo esta declaración tan hermosa, todo se lo debo a Él. Creo que es una canción de adoración bella, es una oración hermosa que sale de un corazón agradecido, de un corazón que reconoce que es por Él y para Él. No dejes, por favor, no dejes de darle la gloria al Señor. Donde quiera que Él te lleve, donde quiera que Él te ponga, dale la gloria. Si practicas un deporte, dale la gloria al Señor. Si diriges una organización, si eres una persona pública, si eres un actor, una actriz, tenemos tantas personas de la farándula que hacen parte del Ministerio Roca, si eres un empresario, lo que sea que tú hagas, si eres un estudiante, un trabajador, que toda la gloria y toda la honra siempre se la des al Señor y que todo el mundo sepa que todo se lo debes a Él. Hay que estarlo manifestando todo el tiempo. Porque la gratitud presente asegura la bendición futura. Yo no sé si a ustedes les ha pasado, pero no hay nada más horrible que una persona desagradecida. A mí personalmente me enerva una persona desagradecida. Y cuando una persona es desagradecida, yo no me motivo a volver a bendecirla. Me da piedra y no me motivo, y no debería ser así. Eso es una cosa humana, mal. Pero la ingratitud es maluca, es fea. Pero cuando tú vives diciéndole todo el tiempo al Señor, todo te lo debo a ti, eso alegra el corazón de Dios. Y grábate esto en la mente, como te lo dije ahorita. La gratitud presente garantiza la bendición futura. Cuando tú agradeces hoy, estás sembrando la bendición futura. Bienvenidos a esta reunión de domingo. Bienvenidos a esta reunión presencial. En este tema que he titulado La mejor etapa de mi vida. Así se titula el tema de hoy. La mejor etapa de mi vida. Para los que les gusta tomar nota, póngalo ahí en mayúsculo. ¿Y por qué este tema, la mejor etapa de mi vida? Porque he visto que nosotros vivimos en una permanente reflexión, graduando las diferentes etapas como la mejor de nuestra vida. Por ejemplo, conocer el amor. La mejor etapa de mi vida fue cuando la conocí, cuando lo conocí. Recibir un título, casarse. Para muchos la mejor etapa de su vida fue casarse, el día que se casó. Tener un hijo, para los que hemos tenido un hijo, nos marca la existencia

por siempre, y algunos como padres decimos la mejor etapa de mi vida fue ver crecer a mi hijo, llegar a esa cúspide profesional, conseguir la casa de los sueños, el retiro después de una vida de trabajo. Bueno, yo puedo sacar aquí una lista impresionante de los momentos que un hombre, una mujer puede graduar como la mejor etapa de su vida. Pero en últimas, con el paso de los años, uno se da cuenta que esa no era la mejor etapa de la vida de uno. ¿Y saben por qué uno se da cuenta de eso? Porque esos pequeños momentos muy cortos y muy pasajeros, después de una época de acostumbrarse, se vuelven un paisaje, se vuelven algo cotidiano, y volvemos al vacío, y volvemos a querer llenar nuevamente con cosas, con reconocimientos, con relaciones, con logros, nuestra vida, para volver a decir: estoy en la mejor etapa de mi vida. Algunos dicen que la mejor etapa de la vida es la niñez, otros dicen que la mejor etapa de la vida es la adolescencia, que la juventud, que la edad productiva de los 20 a los 30, que la edad de la madurez, que la edad de oro a los 50. Bueno, hay muchas teorías, pero tal vez al final del camino te das cuenta que ninguna de esas era la mejor etapa de tu vida. Porque lo primero que tenemos que definir aquí es: ¿qué es la vida? Para un creyente, ¿qué es la vida? ¿Cuánto dura la vida de un creyente? Y aquí tengo que decirles algo: la vida no son los 99 años que vas a vivir. Me tocó alargarlo a 99, porque es que la Biblia dice que uno llega a los 70, dice la Biblia, ¿cierto? Y los más robustos a los 80, dice la Biblia. Pero tengo un viejito de mi corazón, que es mi amado padre, que ya va por los 91 y está como un roble. Y me dice él a mí: pilas, mijito, porque yo voy a vivir 120 años, me dice. Prepárese, porque yo voy a vivir 120. Entonces me tocó subir el rango. Por eso digo: la vida es más que 99 años, es más que eso. Pero la vida es más que una familia o conseguir algo. Es más, te voy a decir algo. Quiero que me entiendan algo muy importante hoy. La franja más corta de nuestra existencia es en este plano terrenal. No se me vayan a perder. La franja más corta de la vida es en este plano terrenal, donde duramos, según la Biblia, 70 años, en los más robustos 80, y en los más bendecidos como mi padre 90, y tal vez otros 100, y hay gente que llega a 110 años, claro que sí. Pero esa es la franja más corta de nuestra existencia, porque la vida no es solamente nuestro paso por esta tierra. El lapso en que nosotros nacemos físicamente y morimos es el más corto de lo que es nuestra vida en realidad, y ya te lo voy a explicar. Santiago capítulo 4, versículo 14, lo dice claramente. Dice en el versículo 14: y eso que ni siquiera saben qué sucederá mañana. ¿Qué es su vida? Ustedes son como la niebla que aparece por un momento.

0: es como la niebla. Aparece un momento y luego se desvanece. Para entenderlo gráficamente, te lo voy a poner de la siguiente manera. Toda tu existencia es como el monte Everest. ¿Sí? Ubíquense mentalmente en esto. Toda tu existencia es como el monte, el gran monte Everest. Pero tu paso por la tierra es como un granito de arena. ¿Sí ves esto? ¿Sí entiendes esto? Es como un granito de arena nuestro paso por la tierra, y toda nuestra existencia es como ese gran monte Everest. Así te lo puedo describir. Así que, ¿cuál es la mejor etapa de tu vida? La mejor etapa de tu vida no ha llegado todavía, porque hay algo más, porque falta lo mejor, porque lo mejor no ha pasado todavía. Y eso yo lo he predicado acá, porque Eclesiastés lo dice. Eclesiastés dice claramente: no digas que el tiempo pasado fue el mejor. Lo mejor está por venir. Pero lo mejor no va a ser ni a los 30, ni a los 40, ni a los 60, ni a los 90. No, ahí no va a ser lo mejor. La mejor etapa de mi vida, escúchame esto, la mejor etapa de mi vida será cuando me encuentre con mi Padre Celestial. Cuando llegue a su presencia. Cuando esté a sus pies. Cuando lo vea. Cuando me abrace en su presencia. Cuando yo ya no esté aquí, cuando esté con Él, esa va a ser la etapa más hermosa de mi vida. Cuando yo salga de este plano terrenal a un plano celestial, y cuando me encuentre cara a cara con mi Señor, ahí viene la más hermosa etapa de mi vida. La mejor etapa de mi vida no es tener esto o aquello, no es lograr esto o lo otro. Eso es efímero, eso es pasajero, eso se olvida. Y muchas personas que han logrado cosas grandes, que han logrado fama, que han logrado dinero, que han logrado poder, al final de los días dicen: eso no sirvió para nada. No sirvió para nada haber consumido mi vida de esa manera. Y se dan cuenta que lo verdaderamente importante es su encuentro con Jesús. Es lo que viene después. Sí hay vida. Sí hay vida. Y Jesús lo dijo en Juan capítulo 11, versículos 25 y 26. Él lo dijo, y Él dijo: yo soy la resurrección y la vida. El que cree en mí, aunque esté muerto, vivirá. Mira esto, un muerto que vive, muertos vivientes. Un muerto que vive, ¿quién? El que cree en mí, aunque esté muerto, vivirá. Y dice el versículo 26: y todo aquel que vive y cree en mí, no morirá eternamente. No morirá eternamente. ¿Qué significa esto? Escúchame bien. Hay una vida eterna, pero también hay posibilidades de una muerte eterna. Y ahí es donde cobran tantas, es donde cobra tanto poder las palabras de Pablo. ¿Por qué Pablo decía? Escúchame lo que decía Pablo. Pablo vivió cosas muy duras. Pablo vivió traición. Pablo vivió lo que era el éxito. Pablo fue un hombre exitoso, fue un hombre bendecido, fue un hombre influyente. Luego se dio cuenta que eso no servía para nada, que era duro darse coces contra el aguijón. Termina recibiendo a Cristo, luego sufre enfermedad, luego sufre traición, luego sufre persecución. Y al final Pablo termina diciendo: para mí, esta corta etapa, vivir es Cristo, pero morir es ganancia. Por eso entendemos lo que Pablo nos dice. Para mí vivir es Cristo. Yo aquí, mientras esté en esta tierra, vivo para Cristo. Vivo para agradarle a Cristo. Vivo para servirle a Cristo. Vivo para glorificar a Cristo. Pero mi verdadera ganancia es cuando yo me muera. Porque cuando yo me muera, voy a lo eterno. Porque cuando yo me muera, voy a lo grande. Porque cuando yo me muera, será.
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0: ¿Hay vida después de la muerte? Lo pregunta Jesús. Lo explica Jesús y lo habla Pablo. ¿Qué hay después de que este corazón deje de palpitar? ¿Todo va a terminar ahí en un cajón? ¿Todo va a terminar ahí en un osario? ¿Todo va a terminar en un lugar donde van a calcinar tu duelo?

huesos, tu carne, donde eso se va a volver polvo y ceniza, ahí va a terminar todo. Y aquí recuerdo yo esa ilustración de los dos gemelos hablando en el vientre de la mamá. Déjenme traer a colación esta ilustración. Dos gemelos hablando en el vientre, en la barriga de la mamá. Y uno le dice a otro, esto es de un autor anónimo: oye, ¿tú crees que vamos a quedarnos aquí mucho tiempo? Imagínenselos en la barriga hablando esto. Y el otro le dice: nos quedaremos aquí para siempre. Eso está claro. Aquí se está muy a gusto. Entonces el hermanito le contesta: yo no sé, yo tengo la impresión que después de esto hay otra cosa. ¿Otra cosa?, le pregunta el gemelo en el vientre. Sí, otra vida. Le dice: yo creo que estamos aquí para fortalecernos y prepararnos para lo que nos espera después. Eso no tiene sentido. No hay un después. Lo que dices es una tontería. ¿Por qué va a haber otra cosa después del vientre? Yo no me imagino una vida más allá del vientre, le dice el gemelo al otro. Y el otro le dice: pues mira, hay un montón de historias sobre lo que pasa al otro lado. Dicen que allí hay mucha luz. Dicen que hay muchas alegrías allá en el otro lado. Dicen que hay muchas emociones y muchas cosas por vivir. Es más, dicen que allá se come por la boca. Menuda tontería. Ya tenemos el cordón umbilical para alimentarnos. Todo el mundo lo sabe. Nadie se alimenta por la boca. Además, nadie ha vuelto jamás de esa otra vida en la que tú crees. Todos esos son cuentos. La vida termina con el parto. No hay más remedio, hay que aceptarlo, dice. Y el otro le contesta: perdona, pero no estoy de acuerdo. Desde luego no sé cómo será exactamente la vida después del parto y no puedo probarlo, pero sí creo que hay vida y que viene algo grande después y que vamos a ver a mamá y ella nos querrá y nos cuidará. Y el otro le dice: mamá, ¿estás diciendo que tú crees en mamá? ¡Ja! ¿Y dónde está mamá? Y él le dice: está en todas partes, ¿no te das cuenta? Está ahí afuera, en todas partes, a nuestro alrededor. Estamos hechos de ella y gracias a ella existimos, y sin ella no estaríamos aquí. Y le responde el hermano: eso es absurdo. Jamás hemos visto ninguna mamá, ella no existe. No estoy de acuerdo. Esa es solo tu opinión. Porque a veces cuando todo está en calma puedes oírla cantar. Puedes sentirla cuando acaricia nuestro mundo. Estoy seguro de que nuestra verdadera vida empieza después del parto. ¿Qué tal esta historia tan maravillosa? Y a veces me veo y nos veo en discusiones diciendo: ¿será que hay vida después de la muerte? Es que nadie ha regresado de allá. Es que vamos a vivir una eternidad con Cristo. Y muchos dicen: pero eso no es verdad, nadie lo ha probado. Tú tienes que tomar una decisión, si caminas como un hombre, una mujer espiritual, o caminas como un hombre, una mujer natural, que no cree en Dios ni cree en la eternidad. Pero lo que sí te digo es que un hombre espiritual, una mujer espiritual, vive con los pies en la tierra, vive, ama, disfruta, se goza, ríe, llora, gana, pierde, se cae, se levanta, pero sabe perfectamente que aquí no se queda, sabe perfectamente que esto es pasajero y tiene sus ojos puestos en lo eterno. La mejor etapa de tu vida no es aquí. La mejor etapa de tu vida será con Jesús. Un hombre, una mujer espiritual sabe que este paso es corto y entiende la eternidad, tiene visión de eternidad. Pídele al Señor que te dé visión de lo eterno, que tú puedas entender qué va a pasar después, qué viene después. Y es bien paradójico, ¿saben por qué? Porque los creyentes hablamos del cielo y le tenemos terror al cielo. ¿Sí? Os saludo a un amigo, dígale: ¿qué hubo? ¿Cómo le va? Ya casi se va a ir para el cielo. Uy, ¿cómo se le ocurre? ¿Cómo me dice eso? No, no me diga eso, no me eche la mala, no me eche la sal, no me diga algo tan terrible como eso. Y predicamos del cielo y hablamos del cielo y hablamos cosas hermosas del cielo, pero le tenemos terror a ir al cielo. Pero
Pero cuando tú tienes visión de lo eterno, tú sabes que esta vida es prestada. Tú sabes que tienes que vivir cada minuto como si fuera el último. Tú sabes que tienes que vivir, disfrutar, llorar, alegrarte, frustrarte si es necesario, equivocarte si es necesario, volverte a levantar otra vez. Pero tienes claro una cosa: esto aquí es cortico, esto no va a durar todo el tiempo, porque lo que viene es lo más hermoso, porque lo que te falta a ti por vivir es la mejor etapa de tu vida. Para disfrutar de esta etapa es necesario conocer la meta. Para disfrutar de nuestra vida en la tierra no se necesita mucho dinero, no se necesitan muchas posesiones ni posiciones, no se necesita todo lo que creemos que se necesita para ser felices. No, para disfrutar de esta vida en la tierra es necesario conocer la meta. Y la meta es el cielo, la meta es lo eterno, la meta es una eternidad con Jesús. Y eso nos lleva a nosotros a caminar con menos peso. Y te hago un llamado hoy, en estas vacaciones que tienes, en este corto espacio en la tierra, que son como unas vacaciones, son corticas, porque las vacaciones son cortas. Te voy a dar un consejo: suéltalo todo y vas a disfrutar más. Suéltalo todo. No te aferres, no te aferres. Decía mi buen amigo Jaime: no hay entierro con trasteo ni tumba con caja fuerte. No hay, no existe. Y nos aferramos y abrazamos. Abrazamos los documentos donde aparece nuestro nombre, nuestra cédula, nuestro NIP, nuestra identidad aparece ahí, y la abrazamos como si fuera el gran logro. No, no te aferres, no te aferres. Suelta, suelta, suelta para que disfrutes este corto paso, porque la vida es muy corta para pegarse a un pedazo de cemento. La vida es muy corta para estar odiando. La vida es muy corta para ir de amargura en amargura. La vida es muy corta para ir a una velocidad estrepitosa sin descanso. Detente, detente. Porque tal vez si tú tuvieras claro lo efímero de este plano terrenal, entonces te importaría menos lo que piensen los demás. Si tú tuvieras claro lo cortico que es el paso por este plano terrenal, te importarían menos los comentarios de otros. No te amargarías si no lo logras. No cuestionarías si alguien se va o algo se va. Y no estarías diciendo, no estarías diciendo, se me pasaron los años y no lo logré. ¿No lograste qué? ¿Quién dijo que tú viniste a esta tierra a lograr algo? No lo logré. Muchas personas están amargadas porque dicen: Jair, se me pasaron los años y no lo logré. ¿Qué fue lo que no lograste? ¿Qué fue lo que no lograste? ¿Tener una escritura de una casa propia? ¿Acaso es que vinimos al mundo a tener una escritura de una casa propia? ¿Acaso es que vinimos al mundo a, como dicen por ahí, a sembrar un libro, a escribir un libro, a sembrar un árbol, a tener un hijo? No. El propósito del hombre no es tener un hijo, el propósito del hombre no es tener una casa, el propósito del hombre no es lograrlo. No. Viniste a este mundo para adorar a Dios. Viniste a este mundo para adorar a Dios, porque todo lo que respira debe alabarlo a Él. Y viniste a este mundo para cruzar un umbral. Óiganme, los que les gusta la ciencia ficción, esto es un umbral. Estos años son el umbral. Vinimos a pasar un umbral que nos va a llevar a lo eterno. ¿Lo estás entendiendo? Esto es un umbral, este es un paso corto. Viniste a este mundo a entregarle tu vida a Jesús para asegurar una eternidad con Él. Porque hoy tienes que saber que hay algo más grande, que hay algo mayor. Hoy tienes que saber que la mejor etapa de tu vida todavía no viene en camino. Hoy tienes que entender que el mejor momento de tu vida será una eternidad con Jesús.
Permíteme leerte la Biblia en Lucas capítulo 16 del 19 al 31, porque aquí estamos hablando de eternidad, aquí estamos hablando de las verdaderas cosas espirituales, aquí estamos hablando realmente de la palabra de Dios. No son palabras persuasivas de humana sabiduría, tienen que ser palabras de poder que entren hoy a tu corazón y te permitan entender que la mejor etapa de tu vida viene más adelante, cuando estés de la mano de Jesús.

Lucas capítulo 16, versículo 19. Había un hombre rico que se vestía de púrpura y de lino fino. Imagínate esta historia, por favor. Imagínate los colores y los personajes, y que el Espíritu de Dios le hable a tu corazón. Había un hombre rico que se vestía de púrpura y de lino fino y hacía cada día banquete con esplendidez. Había también un mendigo llamado Lázaro, que estaba echado a la puerta de aquel lleno de llagas, y ansiaba saciarse de las migajas que caían de la mesa del rico. Y aún los perros venían y le lamían las llagas. Aconteció que murió el mendigo y fue llevado por los ángeles al seno de Abraham. Y murió también el rico y fue sepultado. Y en el Hades alzó sus ojos, estando en tormentos, y vio de lejos a Abraham y a Lázaro en su seno. Entonces él, dando voces, dijo: Padre Abraham, ten misericordia de mí, envía a Lázaro para que moje la punta de su dedo en agua y refresque mi lengua, porque estoy atormentado en esta llama. Pero Abraham le dijo: Hijo, acuérdate que recibiste tus bienes en tu vida, y Lázaro también sus males, pero ahora este es consolado aquí y tú atormentado allá. Además de todo esto, una gran cima está puesta entre nosotros y vosotros, de manera que los que quieran pasar de aquí a vosotros no pueden, ni de allá pasar para acá. Entonces le dijo: Te ruego pues, Padre, que le envíes a la casa de mi padre, porque tengo 5 hermanos, para que les testifiquen, para que ellos no vengan aquí también a este lugar de tormento. Y Abraham le dijo: A Moisés y a los profetas tienes, óiganlos. Él entonces dijo: No, padre Abraham, pero si alguno fuere a ellos de entre los muertos, y se arrepentirán. Abraham les dijo: Si no oyen a Moisés y a los profetas, tampoco se persuadirán, aunque alguno se levante de los muertos. Esta es una radiografía de lo que puede ser el mejor, la mejor o la peor etapa de tu vida. Los estudiosos tienen opiniones divididas si esta es una historia o es una parábola, pero está muy clara y define ciertamente lo que viene después de él. ¿Cómo es el cielo? ¿Cómo es lo eterno? ¿Qué nos espera allá? Yo no te digo que solamente te prepares para morirte, no. Vive alegre en el más acá, pero prepárate para la bendición del más allá. Vive feliz acá, disfruta, ama, ríe, gózate, frústrate si es necesario, equivócate si toca. Vive con intensidad, que no te pase como dice la canción: Me olvidé de vivir. No, vive todo lo que puedas, ama todo lo que puedas, disfruta todo lo que puedas. Pero no se te olvide que esto es corto. No se te olvide que hay algo más allá. Pistas de lo eterno, Apocalipsis 21, 3 y 4. Oí una voz del cielo que decía: He aquí el tabernáculo de Dios con los hombres, y Él morará con ellos, y ellos serán su pueblo, y Dios mismo estará con ellos como su Dios. Enjugará a Dios toda lágrima de los ojos de ellos, y no habrá muerte, ni habrá más llanto, ni clamor, ni dolor, porque las primeras cosas pasaron. Las primeras cosas es este primer plano. Pero luego viene ese lugar hermoso donde no hay llanto, donde no hay dolor, donde no hay sufrimiento, donde no hay frustración, donde solo vives para amarlo y adorarlo. ¿Quieres esto para ti? ¿Quieres lo eterno? En vez de estar sufriendo por lo terreno, ¿quieres lo eterno? ¿Quieres lo más hermoso? ¿Quieres lo más bello? Entonces hoy, entrégale tu vida a Jesús. Entrégale hoy tu vida a Cristo. Este es el testimonio: que Dios nos ha dado vida eterna, y esta vida está en su Hijo. Escucha la Biblia: el que tiene al Hijo tiene la vida, y el que no tiene al Hijo no tiene la vida. ¿Tienes a Cristo en tu corazón? No respondas con ligereza. ¿Tienes a Jesús en tu corazón?
has tenido la oportunidad de rendirle tu vida a Cristo, no solo de hacer una oración.

sino de rendirle tu vida a Cristo. ¿Tienes una duda? Afianza hoy tu fe. Por sus obras los conoceréis, por sus frutos los conoceréis, dice la Biblia. Sigues robando, sigues mintiendo, sigues con maledicencia, sigues con impurezas, sigues viviendo la vida como a ti te parece. Entonces tal vez Cristo no ha entrado en tu corazón. Tienes que recibirlo y tienes que transformar tu vida completamente. Tienes que darle un vuelco total a tu vida hoy. Porque si tú tienes al Hijo, tienes el pase para lo eterno. Porque si tú recibes a Cristo en tu corazón, vas a disfrutar de una eternidad con Cristo. Juan 5:24, de cierto os digo, el que oye mi palabra y cree al que me envió, tiene vida eterna y no vendrá a condenación, mas ha pasado de muerte a vida. Alguien me dirá, Jair, yo recibí a Cristo y me aparté. ¿Perdí la salvación? No, la salvación no se pierde. Escúchame esto, por favor. La salvación no se pierde. Porque si la salvación se perdiera, vana sería la sangre de Jesús. Porque si nosotros tuviéramos que crucificar a Cristo cada 8 días, estaríamos pisoteando su sangre. No, la salvación no se pierde. Eres salvo una vez y para siempre. Así que aférrate a tu regalo, aférrate a tu bendición, aférrate a lo eterno. Porque la mejor etapa de tu vida vendrá. Porque estás en un momento hermoso. Estás en un momento hermoso donde puedes respirar, donde puedes caminar, donde puedes abrazar, donde puedes amar. Disfruta estas vacaciones temporales. Pero prepárate para lo más bello. Prepárate para una eternidad con Jesús. Prepárate para estar delante de Él en adoración. Prepárate para ese lugar donde no hay dolor, tristeza, amargura, soledad, depresión. No hay nada, solo gozo y alegría por siempre. Y si hoy tú te abrazas a Jesús, y si tú dejas que hoy el Espíritu Santo toque tu vida, porque tal vez estás sintiendo un fuego en tu corazón que te lleva a decir, yo quiero esa eternidad, yo quiero a ese Jesús, yo quiero entregarle mi vida a Jesús, no para que me bendiga, no, dejemos ese mercantilismo de la fe, de estarle diciendo a la gente, recibe a Cristo para que Él te bendiga, recibe a Cristo para que Él te prospere, no, no, no más mercantilismo, recibe a Cristo para que vayas a lo eterno, recibe a Cristo para vivir la mejor etapa de tu vida. Y si tú estás sintiendo esta necesidad y lo recibes en tu corazón o ya lo recibiste, tengo que decirte, nada ni nadie te podrá separar del amor de Dios. ¿Quién nos puede separar del amor de Cristo? Pregunta la Biblia. Tribulación, angustia, persecución, hambre, desnudez, peligro o espada. Como está escrito, por causa de ti somos muertos todo el tiempo. Somos contados como oveja de matadero. Pero en todas estas cosas somos más que vencedores por medio de aquel que nos amó. Y por eso estoy completamente seguro que ni la muerte, ni la vida, ni ángeles, ni principados, ni potestades, ni lo presente, ni lo porvenir, ni lo alto, ni lo profundo, ni ninguna otra cosa creada me podrá separar del amor de Dios que es en Cristo Jesús mi Señor. Nadie te podrá separar del amor de Dios. Nadie te podrá separar del amor de Cristo. Las deudas no te podrán separar del amor de Cristo. El mal testimonio de un irresponsable pastor no te podrá separar del amor de Cristo. El mal testimonio de una iglesia no te podrá separar, nada ni nadie. El hambre, la desnudez, el peligro, la persecución, nadie te puede desarraigar de Cristo. Porque Jesús dijo, mis ovejas oyen mi voz y yo las conozco, y ellas me siguen y yo las amo, y nadie las puede arrebatar de mi mano, porque mi Padre que me las dio es más grande y nadie las puede arrebatar de la mano de mi Padre. Tú eres como un niño que va de la mano de Jesús y nadie te puede arrebatar, y pueden intentar robarte, pueden intentar sacarte, pueden intentar ultrajarte, pisotearte, pero nadie te puede separar, porque Cristo es más fuerte, porque Él es más poderoso, porque Él es más grande. No te dejes separar de Él, no te dejes llevar por nada ni nadie que te quiera separar del amor de Jesús. Aférrate a Él, vive para Él, ámalo a Él.
rinde tu vida hoy a Él. Y si quieres hoy, si quieres asegurar tu pase a lo eterno, entonces recibe a Cristo en tu corazón. Y si alguien que hoy me está escuchando tiene a Cristo o decide recibir a Cristo, tengo que decirte lo que le dije a los cordobeses y a los monterianos después de esa catástrofe. Les dije: perdiste todo. Me dijo una señora: Jair, lo perdí todo. Y le dije: mi amor, no lo has perdido todo, porque lo tienes a Él. Y si lo tienes a Él, lo tienes todo. Hay alguien aquí que tiene que volver a empezar hoy. Hay alguien a quien Dios trajo a esta transmisión sabiendo que tiene que empezar otra vez, que tiene que empezar de nuevo, que le toca arrancar de cero. No estás arrancando de cero, estás arrancando desde la bendición de tener a Cristo, porque si lo tienes a Él, lo tienes todo, y Él y tú son mayoría, y si Él va contigo, nadie podrá contra ti, y Él te hace más que vencedor en Cristo, y todo lo puedes en Él que te fortalece. Si lo tienes a Él, lo tienes todo. Allí donde estás, di conmigo: Señor Jesucristo, yo te necesito. Hoy reconozco que moriste por mis pecados en la cruz. Te abro la puerta de mi corazón y te invito a mi vida como mi Señor y mi Salvador. Entiende estas palabras, por favor, dile hoy desde tu alma: escribe mi nombre en el libro de la vida, no de esta vida, sino de la otra vida, de la vida eterna, de lo que nadie me podrá arrebatar, porque a ti te pueden arrebatar una casa, un juzgado. Contigo pueden cometer una injusticia, te pueden echar de un trabajo. Puedes salir a la calle y un ladrón te puede quitar una joya. Alguien te puede quitar la dignidad y pisotear tu nombre, pero nadie te puede quitar la vida eterna. Ese es el tesoro que vas a hacer en el cielo, donde ni la polilla ni el orín pueden corromper. Nadie te puede arrebatar lo eterno, nadie te puede separar de su amor. Dile: Señor Jesús, escribe mi nombre en el libro de la vida y no lo borres jamás. Y viviré y me alegraré y disfrutaré en esta tierra. Y lloraré si tengo que llorar, y me partirán el corazón si me lo tienen que partir. Y me caeré y me volveré a levantar, una y más veces me volveré a levantar. Pero mis ojos los pongo en Jesús, el autor y consumador de la fe. Mis ojos los pongo en lo eterno. Mis ojos los pongo en lo precioso. Y me preparo para el día que me llames, para vivir la mejor etapa de mi vida. Gracias, Señor. Ahora, precioso Dios, oro delante de ti y consagro el alfolí de este ministerio, para que el fruto del alfolí del ministerio Roca nos permita ir a llevar lo eterno hasta lo último de la tierra. Bendigo tu diezmo, tu ofrenda y tu primicia para la gloria de Jesús. En Cristo Jesús.

ningún deseo del mal podrá llegar a tu vida, porque Dios está contigo como poderoso gigante. Él es tu protección contra todo el poder de la crítica y contra toda maldición. Hoy tendrás un día de gozo, de paz y alegría, porque la mano de Dios te guarda de todo mal y en todo tiempo. Amén. La palabra de Dios dice: no saldrá victoriosa ningún arma que se forje contra ti, y tú condenarás a toda lengua que en el juicio se levante contra ti. Esta es la herencia de los siervos del Señor. Su salvación viene de mí. Yo, el Señor, lo he dicho. Isaías capítulo 54, versículo 17. No tengas miedo ni te desanimes cuando otras personas estén hablando mal de ti. Toda crítica malintencionada será juzgada por Dios. Nuestra meta es solo hacer su voluntad y bendecir a los demás. Enfócate en tus metas y sueños. No te detengas por ninguna murmuración contra ti, porque la Biblia nos dice que no saldrán victoriosas. Nuestra fe y conducta condena y abre la protección para que ningún mal nos pueda afectar. No te detengas. Dios está contigo ahora y siempre. Repitamos juntos esta oración. Señor, te pido que nada me dañe en este día. Protégeme y guárdame del mal. Declaro que toda crítica en mi contra se convertirá en mil bendiciones. En el nombre de Jesús. Amén. Gracias por compartir este tiempo con nosotros. Te saludamos desde avanzapormás.com.

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2: 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El que ama no es envidioso ni se cree más que nadie. No es orgulloso, no es grosero ni egoísta. 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No se pasa la vida recordando lo malo que otros le han hecho. 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

Esta canción que vamos a cantar, yo la escribí un día que estaba adorando al Señor con un piano y me estaba acordando de mi vida antes de conocerle y estaba pensando en los amigos de esos días. Y al pensar en mis amigos empecé a notar un patrón muy triste, muy trágico en sus vidas: alcoholismo, drogadicción, problemas familiares, etcétera. Y me di cuenta al estar pensando en mis amigos que si el Señor no me hubiera alcanzado, tal vez yo estaría en la misma situación de ellos, si no peor. Pero Él tuvo misericordia de mí, me alcanzó, me perdonó. Y ese día le estaba dando gracias por su amor, por su misericordia. Y surgió esta canción que se llama ¿Qué sería de mí?

0: Así fue como la conocí. Tirada en el suelo, maltratada, triste y asustada. Intenté ayudarla como pude, mientras ella me contaba lo que le había sucedido. Todo pasó muy rápido. Le hablé acerca de un lugar donde podían ayudarla, pero ella insistía en marcharse. Le di la información necesaria y, para serles bien sincero, pensé que nunca la volvería a ver. Pero no fue así. Solo unos días después, llegó al lugar que yo le había recomendado. Y me cuentan que al llegar se sentía fuera de lugar y con una actitud un poco arrogante. Pero su actitud fue cambiando mientras escuchaba a las demás mujeres. Y de momento, ocurrió lo que nadie se esperaba. En su primer día de visita, hola. Stephanie decidió contar su historia.
1: Mi nombre es Stephanie Pérez.
0: Una historia que se hizo canción.

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1: La gracia y el favor de Dios estarán de continuo en tu vida. El Señor está esperando para impulsar muchas cosas en tu vida. Solo te pide que le des gracias de antemano, que lo adores y no te quejes, porque te ha destinado con un plan maravilloso. Amén. En 2 de Crónicas, capítulo 16, versículo 9, dice: los ojos del Señor están contemplando toda la tierra para mostrar su poder a favor de los que mantienen hacia Él un corazón perfecto. Dios mira el corazón, y un corazón que le agrada a Él es siempre un corazón agradecido. Qué triste es cuando recibimos ingratitud, ¿no es cierto? A Dios le sucede lo mismo. Este texto nos enseña que los ojos de Dios recorren la tierra para buscar a alguien en quien desatar su poder. Pero mientras Él busca a quien bendecir y pasa sobre nosotros, escuchando quejas, sigue de largo. La queja te aleja de las oportunidades, de las bendiciones y cierra las puertas al favor de Dios. Una actitud de agradecimiento manifiesta confianza en la bondad de Dios, confianza en que es fiel a sus promesas y hará todo lo que promete en su palabra. Hoy es un día donde tendrás que ser agradecido de antemano para que Dios haga las cosas. A veces nuestros ruegos son más una queja que una petición de fe. Por eso hoy dale gracias a Dios, porque Él es fiel y bondadoso. De esta forma, tu corazón agradará al Señor. Hagamos juntos esta oración. Dios mío, te doy gracias porque siempre me oyes y eres fiel con tus hijos. Te agradezco todo lo que me has dado hasta ahora. Entiendo que quieres bendecirme y que lo harás. De antemano te doy gracias porque la respuesta que estoy esperando está en camino. En el nombre de Jesús, amén. Gracias por compartir este tiempo con nosotros. Te saludamos desde avanzapormás.com. Estamos para bendecirte.

Hoy le decimos al temor que ha perdido el poder sobre tu vida en el nombre de Jesús. Bendecimos tu día para que te sientas lleno de valentía y coraje para enfrentar toda situación que te toque vivir. Desatamos la unción del Espíritu Santo que rompe la esclavitud espiritual y te libera de toda clase de temor. Amén. La Biblia dice, porque el Espíritu que Dios les ha dado no los esclaviza ni les hace tener miedo. Por el contrario, el Espíritu nos convierte en hijos de Dios y nos permite llamar a Dios Papa. Debes escuchar y darle lugar al Espíritu de Dios que mora en tu corazón por la fe en Jesús. Te pregunto, ¿cuánto hace que no le hablas al Espíritu Santo? Si no lo has hecho, recuerda que debes darle la oportunidad para que se mueva en tu vida y pueda trabajar a tu favor. Y así podrá librarte de los temores infundados por el mismo infierno. Pronuncia esta oración con tus palabras. Dios Padre, te pido que me llenes del Espíritu Santo hoy para que obre a mi favor. Precioso Espíritu Santo, te entrego este día en tus manos para que te muevas y me guíes a la libertad interior y a la voluntad de Dios. En el nombre de Jesús. Amén. Gracias por compartir este tiempo con nosotros. Te saludamos desde avanzapormás.com. Estamos para bendecirte.

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4: Señor, gracias por tu fidelidad y por tu infinita misericordia.
5: Gracias porque podemos descansar en ti.

0: Dios te hizo nacer con un propósito específico. Por eso hoy te bendecimos declarando que la unción de Dios está sobre ti para bendecir a otros. Hoy descubrirás que estás lleno de potencial para ser de influencia positiva en tu entorno. Tu vida será un canal de luz para poder librar de las tinieblas a otros y nada te podrá detener. El apóstol Pablo dijo: Jesús me demostró su amor y me eligió para que le sirva como apóstol, pues quiere que todo el mundo lo obedezca y crea en él. Romanos capítulo 1, versículo 5. Jamás pienses que eres una casualidad en el mundo. Nunca creas que no naciste para nada importante, porque la verdad es que Dios nos creó y nos escogió desde antes de la fundación del mundo. El plan de Dios para nosotros consiste, en primer lugar, en obedecer su palabra y darla a conocer. Además, nos entregó dones y habilidades para que las desarrollemos y se desate su gloria. Si no sabes bien qué hacer, pídelo, y Dios pondrá sueños, deseos y metas para que los lleves adelante. Seguramente lo sabrás, porque Él lo pondrá en tu corazón. Repitamos juntos esta oración. Dios Padre, te pido que me aclares y me guíes en el propósito que tienes para mi vida. Muéstrame todos los planes que tienes para mí. Abre mi espíritu y mi mente para que pueda entender el siguiente paso que deba tomar. En el nombre de Jesús. Amén. Gracias por compartir este tiempo con nosotros. Te saludamos desde avanzapormás.com. Estamos para bendecirte.
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Dios va delante de ti en este día. En todo momento caminará a tu lado. Él tiene el control de todo y ningún detalle se le escapará. En el nombre de Jesús nos volvemos en contra de todo lo que te desalienta y te hace sentir que estás solo y sin ayuda. Hoy verás cómo la mano de Dios te animará y fortalecerá. Amén. La Biblia dice en

0: Deuteronomio capítulo 31, versículo 8, no temas ni te desalientes, porque el propio Señor irá delante de ti. Él estará contigo, no te fallará ni te abandonará. Puede suceder que hay cosas que parezcan que no tienen sentido. Tal vez puertas que se te cerraron, esa persona que te rechazó, ese empleo que estabas esperando y no se pudo dar. Muchas de las puertas que se nos cierran tienen en verdad el propósito de guardarnos para algo mejor. Da gracias a Dios por todo. Aún por lo que es difícil de comprender, al final verás que todo será para bien. El amor de Dios te está protegiendo. Ten confianza, cosas mejores te esperan. Repitamos juntos esta oración. Señor, tú eres mi amparo y fortaleza en todo tiempo. Mi vida está en tus manos y tienes el control de todo. Te pido que se cierre toda puerta que no esté dentro de tu plan, para que se abran solo aquellas grandes y mejores cosas que tienes para mí según tus promesas. En el nombre de Jesús. Amén. Gracias por compartir este tiempo con nosotros. Te saludamos desde avanzapormás.com. Estamos para bendecirte.
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1: Ustedes no han pasado por ninguna tentación que otros no hayan tenido. Y pueden confiar en Dios, pues Él no va a permitir que sufran más tentaciones de las que puedan soportar. Además, cuando vengan las tentaciones, Dios mismo les mostrará cómo vencerlas. Y así podrán resistir. Primera de Corintios, capítulo 10, verso 13.
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2: Bienvenidos a cristindeclario.com y a mi canal de YouTube. 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

La voluntad de Dios es la sanidad. Por eso, ahora, le ordenamos a toda enfermedad y dolencia que se aleje de nuestra vida, nuestro cuerpo y nuestra casa en el nombre de Jesús. Recibimos la salud que Cristo nos entregó en la cruz. Por sus llagas fuimos nosotros curados en el cuerpo y alma. Amén. El Salmo 91:6 dice: No temerás a la peste que ronda en la oscuridad, ni a la mortandad que destruya a pleno sol. La promesa de este salmo es que si permanecemos bajo la sombra de las alas de Dios, no tenemos nada que temer. Jesús solo estuvo impedido de hacer un milagro en aquellos que no tenían fe. La fe es una decisión de creerle a Dios, quien es todopoderoso. No es lo que siento, sino lo que decido, y perseverar en esa decisión es tener fe por un milagro. La fe resiste al temor, a la mentira y a la incredulidad, porque esta nos aleja de las promesas de Dios. La fe es una batalla continua, pero es el escudo que nos protege de los dardos de fuego del enemigo y nos encamina hacia la bendición y la sanidad. Repitamos juntos esta oración. Señor Jesús, declaro que tú eres mi sanador, que por tus heridas yo fui curado en la cruz. La sanidad es mi herencia y la recibo ahora mismo, porque creo en tus promesas. Padre, te doy gracias por mi sanidad, porque sé que es la bendición que tienes para mí. En el nombre de Jesús. Amén. Gracias por compartir este tiempo con nosotros. Te saludamos desde avanzapormás.com. Estamos para bendecirte.

0: que todas las decisiones que tomes estén basadas en su perfecta voluntad. Amén. La Biblia dice en Juan capítulo 16, versículo 13, pero cuando venga el Espíritu de la verdad, Él los guiará a toda la verdad, porque no hablará por su propia cuenta, sino que dirá solo lo que oiga y les anunciará las cosas por venir. Depender de Dios significa solicitar su ayuda cuando necesitamos tomar decisiones. Dios conoce todo y nos dará entendimiento para saber qué nos conviene más. No siempre se tratará de una voz que nos hable. En algunas ocasiones nos enviará una persona, en otras nos hablará por su palabra. También nos guiará por la conciencia. Será otras veces un mismo sentir entre varias personas o directamente sentiremos un gozo y una paz inusual que solo nosotros entenderemos para tomar una decisión específica. Nos dará razonamientos de paz y un sentir profundo en el corazón para ciertas decisiones. A veces, aunque tengamos un poco de duda y temor, no debemos ahogar esa voz de Dios. Tenemos que obrar por fe y avanzar aunque parezca difícil. Hagamos juntos esta oración. Padre mío, tú conoces todas las cosas y estoy seguro que quieres lo mejor para mí. Así que hoy confío mis decisiones en tus manos. Te pido que por tu Espíritu Santo me encamines en todas las cosas de mi vida y me guíes en toda decisión. En el nombre de Jesús. Amén. Gracias por compartir este tiempo con nosotros. Te saludamos desde Avanza por Más.
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1: En este día ordenamos que se seque por completo toda raíz de amargura que ya exista o que quiera gestarse en tu corazón. Declaramos que es cortada, desarraigada y destruida, para que vivas disfrutando de las bendiciones de Dios, en el nombre de Jesús. Amén. En el libro a los Hebreos capítulo 12, versículo 14 y 15 dice: busquen la paz con todos y la santidad, sin la cual nadie verá al Señor. Asegúrense de que nadie deje de alcanzar la gracia de Dios, de que ninguna raíz amarga brote y cause dificultades y corrompa a muchos. La amargura nace en nuestro interior por la falta de perdón o por la falta de fe para superar una situación determinada.

es cuando nos dejamos arrastrar por las heridas o la desilusión. Si tienes recuerdos constantes de situaciones pasadas, como heridas emocionales, frustraciones, o si acostumbras a decir palabras pesimistas porque tienes una raíz de amargura, no podrás de esta manera avanzar en la vida. No podrás alcanzar grandes cosas. No podrás dejar fluir las bendiciones ni el poder del Espíritu Santo si dejas que la amargura esté presente en tu corazón. Hoy Dios te dice: renuncia a vivir amargado, porque te ayudaré a superar los problemas para vivir libre y feliz. Pronunciemos juntos esta oración. Padre, hoy decido renunciar a toda clase de amargura en mi corazón. Perdono y dejo atrás las frustraciones, las heridas y la desilusión, para darle lugar a tu presencia en todas las áreas de mi corazón. Lléname con tu amor y con tu Espíritu Santo, para poder mirar el futuro con fe y esperanza. En el nombre de Jesús. Amén. Gracias por compartir este tiempo con nosotros. Te saludamos desde avanzapormás.com. Estamos para bendecirte.

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1: Pero si reconocemos ante Dios que hemos pecado, podemos estar seguros de que Él, que es justo, nos perdonará y nos limpiará de toda maldad. Primera de Juan, capítulo 1, verso 9.
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0: Aleluya. ¿Cuántos tienen fuerzas todavía para alabar al Rey de Reyes? Ya casi terminamos y lo vamos a hacer a todo dar. Los invito a que se pongan de pie nuevamente. Vamos a exaltar al que vive por los siglos de los siglos. ¿Cuántos pueden gritar con júbilo?
1: ¡Aleluya! Volte con su vecino y dígale así: esfuérzate y sé muy valiente. Dígaselo a su vecino.

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1: Pero si reconocemos ante Dios que hemos pecado, podemos estar seguros de que Él, que es justo, nos perdonará y nos limpiará de toda maldad. Primera de Juan, capítulo 1, verso 9.
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1: Ustedes no han pasado por ninguna tentación que otros no hayan tenido. Y pueden confiar en Dios, pues Él no va a permitir que sufran más tentaciones de las que puedan soportar. Además, cuando vengan las tentaciones, Dios mismo les mostrará cómo vencerlas. Y así podrán resistir. Primera de Corintios, capítulo 10, verso 13.
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1: Estén atentos y piensen bien lo que van a hacer, para que siempre hagan lo correcto. Y confíen plenamente en que Dios los tratará bien cuando regrese Jesucristo. Ustedes, antes de que conocieran la buena noticia acerca de Jesús, hacían todo lo malo que querían. Pero ahora deben obedecer a Dios en todo, como buenos hijos. Primera de Pedro, capítulo 1, verso 13 y 14.
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Llegó el momento más importante de tu vida. El momento donde tú tienes que tomar una decisión. La decisión que va a ser el cambio por completo en tu casa, en tu corazón, en tu mente. El Señor te ama tanto que sigue llamándote, te sigue buscando. Él sigue tocando la puerta. Él te sigue amando. Él tiene los brazos abiertos esperando por ti. Él nunca te ha dejado. El Señor me llevaba en la Biblia, la palabra de Dios, en la historia de la mujer del flujo de sangre, que ella sabía que al tan solo tocar el manto de Jesús, ella iba a ser sanada. Ella tuvo que tomar la decisión de hacer un esfuerzo grande, de acercarse al Maestro y tocar el manto de Jesús, porque ella sabía que iba a ser sanada. El Señor quiere que tú te

cuando tú toques el manto de Jesús, tú puedas sentir esa paz, puedas sentir el perdón, que el Señor pueda curar tus heridas, que Él te pueda levantar. Tú no estás solo, Él nunca te ha dejado. ¿Qué estás esperando, iglesia? ¿Qué estás esperando, pueblo de Dios? Cristo viene ya, Cristo viene pronto. Él quiere, aleluya, que tú te acerques a Él y tú te conviertas completamente. Él quiere, aleluya, transformarte de una manera. Él tiene que moldearte. Tienes que entregarte por completo al Rey de Reyes y Señor de Señores. Si tú quieres aceptar al Señor, repite esta oración conmigo. Repite esta oración desde lo más profundo de tu corazón, porque el Señor te está escuchando. El Señor te está mirando. Y Él tiene las manos abiertas, los brazos abiertos, esperando por ti, para darte de su amor. La mesa está servida. ¿Qué estás esperando? Repite conmigo esta oración. Y te aseguro que no te vas a arrepentir jamás. Señor, vengo ante tu presencia para pedirte perdón. Para pedirte, Señor, que tú, aleluya, me perdones. Que escribas mi nombre en el libro de la vida. Que me rompas y me hagas de nuevo. Yo quiero sentir tu presencia, Señor. Yo quiero sentirte junto a mí, Maestro. Te necesito. Te necesito. Gracias, Señor. Te amo. Si repetiste esta oración, déjame decirte que fue la mejor decisión de tu vida y que vas a ver cómo la mano de Dios

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1: Estén atentos y piensen bien lo que van a hacer, para que siempre hagan lo correcto. Y confíen plenamente en que Dios los tratará bien cuando regrese Jesucristo. Ustedes, antes de que conocieran la buena noticia acerca de Jesús, hacían todo lo malo que querían. Pero ahora deben obedecer a Dios en todo, como buenos hijos. Primera de Pedro, capítulo 1, versos 13 y 14.
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